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2: Corrige a un necio y te odiará. Corrige a un sabio y te lo agradecerá. Porque el necio cree que ya lo sabe todo. Y quien cree que ya lo sabe todo, no puede crecer. El sabio, en cambio, sabe que cada corrección es un regalo. Que quien te señala el error, te está ahorrando el camino. Por eso, antes de molestarte, cuando alguien te corrige, pregúntate, ¿qué tipo de persona quieres ser?
3: 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Lee la Biblia.

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0: un entrenador de física le preguntó a su alumna quién en realidad era ella. A lo que Anna Scott le contestó así.
1: ¿Quién es Hannah Scott?
2: Yo fui creada por Dios. Él me diseñó. Así que no soy un error. Su hijo Jesús murió por mí, para que yo pudiera ser perdonada. Él me escogió para que sea de Él. Así que soy escogida. Él me redimió. Así que soy amada. Él me mostró su gracia, solo para poder ser salvada. Él tiene un futuro para mí, porque Él me ama. Así que ya no me lo pregunto más, entrenador Harrison. Soy una hija de Dios. Solo quería que lo supiera.
0: ¿Y tú, quién dices que eres? Hola, yo soy Almeida, educando.
3: Vivimos en una época en la que los valores como personas, como ciudadanos y como familia se han olvidado. Como hijos, hermanos y padres, todos podemos dar motivación a fin de hacer de la nuestra una mejor sociedad. Motivación.
4: La sabiduría del rey Salomón ha desbordado a través de los siglos la admiración. Y una de las historias más contadas es aquella en la que dos mujeres se presentan ante él pidiéndole que se haga justicia. No era tan fácil el caso, pero Salomón escuchó con atención. Las dos mujeres decían ser la madre de un bebé y se acusaban mutuamente de que la otra había perdido al suyo la noche anterior. El sabio rey Salomón mandó traer al bebé y le ordenó a uno de sus guardias que con su espada cortara al niño por la mitad y a cada mujer le diera una parte. Una de ellas gritó que estaba de acuerdo. Sin embargo, la otra gritó: «No, su majestad, no lo mate, prefiero que le entreguen el bebé a la otra mujer». El rey entendió que esta última mujer era la verdadera madre del bebé, pues no tenía corazón para ver morir a su hijo, prefiriendo perderlo. Así que ordenó al guardia que el niño fuera entregado a la mujer misericordiosa. Impartir justicia no es una tarea fácil, sin embargo hay que aplicarla. Hoy se habla de los valores éticos como los que estructuran el comportamiento del ser humano con la intención de afianzar la importancia de actuar de manera consciente, respetuosa y sin afectar a quienes nos rodean. Justicia se refiere a ser equitativo y a dar a cada quien lo que le corresponde por derecho. Las personas que imparten justicia deben hacerlo de manera imparcial, responsable y aplicando el conjunto de reglamentos según la ley. Sin embargo, aunque en situaciones específicas la justicia pareciera actuar de manera injusta, hay que recordar que se aplica según lo que la sociedad considere moralmente correcto o justificable para el bien común. Y en nuestro contexto personal y de familia, la justicia se desprende de los absolutos que heredamos de nuestros padres y mayores, basada en lo que la Biblia nos enseña.
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1: Señor Ricardo, tiene llamada por cobrar.
2: Sí, Ricardo, ¿puedes venir a sacarme de la cárcel? Estoy bajo fianza.
3: ¿Qué estás haciendo en la cárcel?
2: Después te cuento. Por favor, ven y sácame de aquí. No sé si sabías esto, Ricardo, pero la gente aquí en la cárcel me espanta. Todos son horribles, extraños y raros.
4: ¿A quién te refieres, niña? ¿Con quién hablas? ¿Con mamita? Pues ahora sabrás por qué estoy en la cárcel de por vida.
2: No, señor, no me refería a usted. Usted se mira perfectamente normal para mí. Me refería a los demás raros. ¡Ey! ¡Ey! ¡Ey! ¡Ah!
5: Pobre Luis. Nuestra palabra para hoy es libertad. Es algo muy precioso. Y libertad verdadera es lo que uno obtiene por medio de una relación con Cristo Jesús. Libertad de condenación.
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8: Un hombre que pelea mucho, que te reclama seguido, casi siempre es el que tiene el corazón más bueno y el más noble. Aunque no lo parezca, no pelea por fastidiar. Pelea porque le importas mucho. ¿Y sabes por qué te pide que cambies estas ciertas cosas? Porque te ve en su futuro y no quiere perderte.
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10: Encrucijada de tres continentes, Israel se extiende desde sus costas del Mediterráneo hasta los desiertos del Negev. Una mezcla de naturaleza, ingenio y armonía. Pocos lugares ofrecen tanto por kilómetro cuadrado para sostener el espíritu. Una tierra de contrastes, de diversidad de pueblos y gentes, llena de ciudades y lugares que cambiaron el rumbo de la historia, como Jerusalén, la Eterna, así como de lugares sorprendentes y dinámicos que conforman el Israel moderno, como Tel Aviv, lugar de hermosos paisajes, llenos de colores, desde la pintoresca Galilea hasta las arenas del desierto de Judea. Exploremos juntos y descubramos algunos de los datos más interesantes y extraordinarios de Israel. Las guerras de Israel. El ejército israelí es considerada la institución más prestigiosa del país, debido a la constante amenaza de guerra de sus vecinos, además de ser considerado como uno de los más poderosos del mundo. Israel ha experimentado varias guerras desde su independencia, incluyendo la Guerra de Suez en 1956, la Guerra de los Seis Días en 1967, la Guerra de Yom Kippur en 1973 y la Guerra del Líbano en 1982, entre otras varias. Estos conflictos han creado una sociedad en la que el servicio militar, tanto para hombres como para mujeres, es obligatorio y es visto como esencial para la supervivencia del país. Los cielos de Israel son considerados como uno de los más peligrosos del mundo, con frecuentes ataques de cohetes en las comunidades del norte, desde el Líbano, y en el sur, atacados desde la Franja de Gaza. El sistema de defensa antiaéreo de Israel, la cúpula de hierro o Iron Dome, es capaz de detectar y destruir hasta el 90% de los cohetes entrantes.
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1: Este salmo nació después del llanto. Cuando Dios cambió la tristeza en gozo. Si tu alma está cansada, escucha, porque Él puede levantarte otra vez.

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3: La Biblia dice:
4: los ojos de Jehová están sobre los justos y atentos sus oídos al clamor de ellos. Salmos 34:15.
5: Así dice la Biblia.
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2: Hoy presentamos
3: Milagros de Jesús y el endemoniado de Gadara.
4: Subió Jesús a una barca, cruzó al otro lado y llegó a su propio pueblo. Unos hombres le llevaron un paralítico acostado en una camilla. Al ver Jesús la fe de ellos, le dijo al paralítico:
5: ánimo, hijo, tus pecados quedan perdonados.
4: Algunos de los maestros de la ley murmuraron entre ellos:
6: este hombre blasfema.
4: Como Jesús conocía sus pensamientos, les dijo:
5: ¿por qué dan lugar a tan malos pensamientos? ¿Qué es más fácil, decir: tus pecados quedan perdonados, o decir: levántate y anda? Pues para que sepan que el Hijo del Hombre tiene autoridad en la tierra para perdonar pecados.
4: Se dirigió entonces al paralítico:
5: levántate, toma tu camilla y vete a tu casa.
4: Y el hombre se levantó y se fue a su casa. Al ver esto, la multitud se llenó de temor y glorificó a Dios por haber dado tal autoridad a los mortales. Al irse de allí, Jesús vio a un hombre llamado Mateo sentado a la mesa de recaudación de impuestos.
5: Sígueme.
4: Mateo se levantó y lo siguió. Mientras Jesús estaba comiendo en casa de Mateo, muchos recaudadores de impuestos y pecadores llegaron y comieron con él y sus discípulos. Cuando los fariseos vieron esto, les preguntaron a sus discípulos:
7: ¿por qué come su maestro con recaudadores de impuestos y con pecadores?
4: Al oír esto, Jesús les contestó:
5: no son los sanos los que necesitan médicos, sino los enfermos. Pero vayan y aprendan lo que significa: lo que pido de ustedes es misericordia y no sacrificios, porque no he venido a llamar a justos, sino a pecadores.
4: Se le acercaron los discípulos de Juan y le preguntaron:
8: ¿cómo es que nosotros y los fariseos ayunamos, pero no así tus discípulos?
4: Jesús les contestó:
5: ¿acaso pueden estar de luto los invitados del novio mientras él está con ellos? Llegará el día en que se les quitará el novio. Entonces sí ayunarán. Nadie remienda un vestido viejo con un retazo de tela nueva, porque el remiendo fruncirá el vestido y la rotura se hará peor. Ni tampoco se echa vino nuevo en odres viejos. De hacerlo así, se reventarán los odres, se derramará el vino y los odres se arruinarán. Más bien el vino nuevo se echa en odres nuevos, y así ambos se conservan.
4: Mientras él les decía esto, un dirigente judío llegó. Se arrodilló delante de él y le dijo:
9: mi hija acaba de morir, pero ven y pon tu mano sobre ella y vivirá.
4: Jesús se levantó y fue con él, acompañado de sus discípulos. En esto, una mujer que hacía 12 años padecía de hemorragias se le acercó por detrás y le tocó el borde del manto. Pensaba:
10: si al menos logro tocar su manto, quedaré sana.
4: Jesús se dio vuelta, la vio y le dijo:
5: ánimo, hija, tu fe te ha sanado.
4: Y la mujer quedó sana en aquel momento. Cuando Jesús entró en la casa del dirigente y vio a los flautistas y el alboroto de la gente, les dijo:
5: váyanse, la niña no está muerta, sino dormida.
4: Entonces empezaron a burlarse de él. Pero cuando se les hizo salir, entró él. Tomó de la mano a la niña y ésta se levantó. La noticia se divulgó por toda aquella región. Al irse Jesús de allí, dos ciegos lo siguieron, gritándole:
11: ¡ten compasión de nosotros, hijo de David!
4: Cuando entró en la casa, se le acercaron los ciegos y él les preguntó:
5: ¿creen que puedo sanarlos?
11: ¡Sí, Señor!,
4: le respondieron. Entonces les tocó los ojos y les dijo:
5: se hará con ustedes conforme a su fe.
4: Y recobraron la vista. Jesús les advirtió con firmeza:
5: asegúrense de que nadie se entere de esto.
4: Pero ellos salieron para divulgar por toda aquella región la noticia acerca de Jesús. Mientras ellos salían, le llevaron un mudo endemoniado. Así que Jesús expulsó al demonio, y el que había estado mudo habló. La multitud se maravillaba y decía:
10: jamás se ha visto nada igual en Israel.
4: Pero los fariseos afirmaban:
7: este expulsa a los demonios por medio del príncipe de los demonios.
4: Jesús recorría todos los pueblos y aldeas, enseñando en las sinagogas, anunciando las buenas nuevas del reino y sanando toda enfermedad y toda dolencia. Al ver a las multitudes, tuvo compasión de ellas, porque estaban agobiadas y desamparadas, como ovejas sin pastor.
5: La cosecha es abundante, pero son pocos los obreros.
4: Les dijo a sus discípulos:
5: pídanle, por tanto, al Señor de la cosecha que envíe obreros a su campo.
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1: Si te vas a poner a aconsejar gente, primero ve donde el consejero principal. Porque hay gente que se están poniendo a dar consejo vacío, sin revelación de Dios. Y esto no se trata de que tú le des un consejo a la gente vacío. Es que primero tú vayas donde la fuente, para que cuando la palabra salga de tu boca, pueda efectivamente cambiar corazones, pueda hacer que la gente se conecte con el propósito de Dios para ellos.

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0: ¿Alguna vez se ha puesto un caracol marino en su oído? La creencia popular es que si usted lo hace y permanece absolutamente inmóvil y callado, podrá oír el sonido del océano dentro del caracol. Hay muchas cosas en la vida que no podemos escuchar hasta que estamos callados y atentos. Cuando nos concentramos en un caracol, escuchamos el océano, pero ¿qué podemos esperar si dirigimos nuestra atención a Dios? Dios no siempre nos habla de la misma manera que esperamos. Es posible pasar por alto su llamado más intenso, que a menudo viene a través del silencio. ¿Qué podría estar susurrándole Dios hoy? Calme su mente y calle delante de Él. Es posible que el Señor pueda impactar sus sentidos con su apacible y fascinante voz.
1: Un joven se acerca a un anciano y entusiasmado le pregunta: ¿se acuerda de mí? Y el anciano le dice: no. Entonces el joven le dice que fue su alumno. Y el profesor le pregunta: ¿qué estás haciendo? ¿A qué te dedicas? El joven le contesta: bueno, me convertí en profesor. Ah, qué bueno, como yo, le dijo el anciano. Pues sí, de hecho me convertí en profesor porque usted me inspiró a ser como usted. El anciano curioso le pregunta al joven: ¿qué momento fue el que lo inspiró a ser profesor? Y el joven le cuenta la siguiente historia. Un día, un amigo mío, también estudiante, llegó con un hermoso reloj, nuevo, y decidí que lo quería para mí y lo robé. Lo saqué de su bolsillo. Poco después, mi amigo notó el robo y de inmediato se quejó con nuestro profesor, que era usted. Entonces usted se dirigió a la clase diciendo lo siguiente: el reloj de su compañero ha sido robado durante la clase de hoy. El que lo robó, por favor, que lo devuelva. No lo devolví porque no quería hacerlo. Luego usted cerró la puerta y nos dijo a todos que nos pusiéramos de pie y que iría uno por uno para buscar en nuestros bolsillos hasta encontrar el reloj. Pero nos dijo que cerráramos los ojos porque lo buscaría solamente si todos teníamos los ojos cerrados. Así lo hicimos y usted fue de bolsillo en bolsillo y cuando llegó el mío, encontró el reloj y lo tomó. Usted continuó buscando los bolsillos de todos y cuando terminó dijo: abran los ojos, ya tenemos el reloj. Usted no me dijo nada y nunca mencionó el episodio. Tampoco dijo nunca quién fue el que había robado. Ese día usted salvó mi dignidad para siempre. Fue el día más vergonzoso de mi vida, pero también fue el día que mi dignidad se salvó de no convertirse en ladrón o mala persona. Usted nunca me dijo nada, y aunque no me regañó ni me llamó la atención, para darme una lección moral, yo recibí el mensaje claramente. Gracias a ustedes.
2: Son las 9
3: con 30 minutos.
1: Verdadero educador. ¿Se acuerda de ese episodio, profesor? Y el profesor responde: yo recuerdo la situación, el reloj robado que busqué en todos, pero no te recordaba porque yo también cerré los ojos mientras buscaba. Esta es la esencia de la docencia. Si para corregir necesitas humillar, no sabes enseñar. Asimismo, Dios nos puede llevar a la reflexión y a momentos en nuestras vidas en los que tenemos que ser humildes, pero Dios mismo no permitirá que seamos avergonzados ante nadie. Las lecciones de Dios vienen acompañadas de misericordia y perdón.
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5: Coquetear con alguien es infidelidad. Borrar mensajes es infidelidad. Mentir para evitar problemas también lo es. Si tienes que hacer cosas a espaldas de tu pareja, déjame decirte algo, esa persona no te importa. La infidelidad no empieza en la cama, empieza cuando se rompe la lealtad y la confianza. No hace falta tocar a nadie para traicionar. Y donde no hay verdad, tampoco hay amor que valga.
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7: Hoy queremos tomar este momento para darte gracias. Todo lo que has permitido. Y aunque no podríamos traer más que una ofrenda que salga de lo profundo del corazón, queremos amarte, Señor.

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1: A ver si hay algún memorioso que recuerda a Gigi Ávila, un ungidísimo hombre de Dios, que Dios utilizó muchísimo aquí en los años 70 en Argentina, que venía y decía, ¿sabe una cosa? Cuando, si usted no está preparado y no está orando y velando, cuando venga la guerra de Armagedón y de Gog y Magog, el Armagedón, se van a unir los ejércitos de Rusia y de China y la China Roja y Japón. Vos pasabas y decías, me arrepiento. ¿Y qué hace, hermano? Se te está convertido. No importa, ibas por la duda. Me acuerdo que se levantaban las profetas y decían, en breve vengo a buscar a mi pueblo, en breve. Ay, ese breve se te metía por los huesos.
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2: Yo no era nadie, pero me llamaron. 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

0: batalla. Los que estaban llamados a defender esto se fueron para el lado equivocado de la historia. Se vendieron como lechones. Alaba la gloria de Jehová. Pero hay un pueblo que Dios está sacando de la nada. Predicadores nuevos. Gente que no tienen fama ni gloria. Pero Dios le está diciendo, este es el que me lo va a levantar. ¿Sabe por qué? Porque los que tenían la responsabilidad de mantener la antorcha encendida decidieron no hacerlo. Los que tenían el llamado de hablar la verdad decidieron callar. Decidieron callar por dinero. Decidieron callar porque esperaban la gloria de los hombres. Decidieron callar porque querían templo lleno. Pero hay una generación de hombres que dice, si tú no hablas, hablo yo. Si tú no predicas, predico yo. Si tú no lo haces, lo hago yo.
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Levanta tus manos y entra en un momento de intimidad con el Rey. Dile, Señor, quiero estar en lo secreto contigo.

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0: ¿Quién es el mayor en el reino de los cielos?
1: De cierto os digo, que si no os volvéis y os hacéis como niños, no entraréis en el reino de los cielos. Así que cualquiera que se humille como este niño será el mayor en el reino de los cielos. Y quien reciba a un niño como este en mi nombre, me recibe a mí.
0: Maestro, había uno que sacaba demonios en tu nombre, pero no nos sigue. Se lo prohibimos porque no nos sigue.
1: No se lo prohibáis, porque no hay quien haga milagro en mi nombre que luego pueda decir mal de mí. Si no está contra nosotros, por nosotros está. Y cualquiera que os diere un vaso de agua en mi nombre, porque sois de Cristo, de cierto os digo que no perderá su recompensa. Y a quien haga tropezar a uno de estos pequeños que creen en mí, mejor sería que se le atase una piedra de molino al cuello y fuera echado al mar. Ay, del mundo por los tropiezos. Porque es necesario que los tropiezos vengan. Pero ay de aquel por quien viene el tropiezo. Por tanto, si tu mano o tu pie te fuere ocasión de caer, córtalo y échalo de ti. Mejor te es entrar en la vida cojo o manco que, teniendo dos manos o dos pies, ser echado al fuego eterno. Y si tu ojo fuera a caer, sácalo de ti. Mejor te es entrar en la vida con un solo ojo que, teniendo dos ojos, ser echado al infierno. Mirad que no tengáis en poco alguno de estos pequeños, porque os digo que en los cielos sus ángeles ven siempre la faz de mi Padre que está en los cielos. El Hijo del Hombre vino a salvar lo que se había perdido.
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dos caminos sin alternativa de ninguna clase. El que le añada otro camino es mentiroso y adúltero. Mentiroso porque está diciendo una mentira y adúltero porque está adulterando la palabra de Dios. Por lo tanto, cada persona tiene que enfrentar seriamente, cuidadosamente este asunto de la muerte, porque ahí es que termina el asunto. O se fue salvo o se fue condenado. Y después que se muera no se puede hacer nada por usted. Si se fue salvo, ¿quién le puede mejorar la condición? Sonríase que el Señor le ama. Y se fue condenado, ni se la pueden mejorar ni se la pueden empeorar tampoco. Vas a ver lo que es el eterno tormento. ¿Dónde más la Biblia habla de esos dos caminos tan importantes que tiene que estar en algún otro sitio? Mateo capítulo 7, verso 13. Jesucristo dijo estas palabras tan claras y tan precisas: entrad, óigalo, entrad por la puerta estrecha, porque ancha es la puerta, espacioso el camino que lleva a la perdición, y muchos son los que entran por él. Oiga esa noticia trágica, que los muchos son los que se pierden. Dijo, pero estrecha es la puerta y angosto el camino que lleva a la vida, y pocos son los que lo hallan. De los que se mueren, los pocos se salvan y los muchos se pierden. Y sigue, la mayor parte de la gente que se muere perdida. Bendito sea su nombre.

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7: 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Un hermoso camino hasta los 5 años.
8: ¿Cómo lograr que mi hijo coma verduras y todo lo que le doy?
9: Bueno, verás, yo batallaba con mi hijo a que coma. Y no solamente verduras, sino toda la comida que normalmente tiene un niño.
8: ¿A qué edad tenía?
9: Tenía 3 a 4 años, mi primer hijo. Entonces, batallaba que no le gustaba los vegetales, los granos, no le gustaba. Entonces, una vecina, conversándole este problema, me dijo que a la comida con sal sazonada como para comer nosotros, le pusiera azúcar.
8: Al último.
9: O sea, solamente al plato de él le ponga azúcar. Entonces,
8: ¿cuánto?
9: Eso hicimos, una media cucharada, cucharadita de pequeña, ¿no? Entonces le mezclamos así con azúcar. Ve, fue el santo remedio que comenzó a comer el pequeño y hasta ahora come verduras, come granos y ya son adolescentes, jóvenes, ¿no? Entonces, no me he complicado la vida y ha sido bueno porque no me crearon problema acá para comer en ningún lado.
8: ¿Y cuando ibas a algún otro lado y no había esa cucharadita, esa media cucharadita de azúcar?
9: Bueno, cada cual como nos veía ya comer, entonces comían normalmente.
8: ¿Pero no les hacía falta?
9: No les hacía falta. Luego fuimos quitando paulatinamente, por ejemplo, ya a la edad de 5 años ya comían normalmente, entonces ya dejamos de poner el azúcar. Y listo, no ha sido muy complicada la situación de que coman, que los peques no quieren comer y que hay que forzarles, que verás que le aplastas la nariz.
8: No hay más que hablar. Siempre hay técnicas que a unos les funcionan y a otros no. Y uno tiene que aplicarlas de acuerdo a las características de nuestros hijos.
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11: Dime una pregunta que no tenga respuesta.
12: ¿Por qué si decimos me quedé sin palabras, seguimos hablando? ¿Por qué el pegamento no pega en su propio envase si pega todo? Si diciembre está cerca de enero, ¿por qué enero está lejos de diciembre?
13: Las iglesias vienen en todos los tamaños y formas. Algunas iglesias tienen bandas de rock, otras coros. Algunas están en la televisión y predican a millones, y otras solo a unos cuantos creyentes. ¿Pero por qué? ¿Por qué hay tantas y tan diferentes? Y lo que es más importante, ¿qué ocurrió a la iglesia que Jesucristo organizó? Para ser breves, ocurrió esto. Jesús era un maestro de maestros. Nos mostró el tipo de personas que necesitamos ser para vivir con Dios de nuevo. Y ya que esa no es una tarea fácil, creó una iglesia, un lugar donde los creyentes pudieran aprender y vivir las cosas que Él enseñó. Eligió a 12 apóstoles o líderes para guiar la iglesia después de su muerte y ascensión al cielo. Los apóstoles trabajaron arduamente para mantenerla unida. Con el tiempo, las personas se separaron y formaron otras iglesias, y no siempre se mantuvieron verídicos a las cosas que enseñó Jesús. Por cientos de años, las personas solo tuvieron partes de las enseñanzas originales de Cristo, pero en el momento correcto Jesús restauró todo lo que estaba perdido. Así es, su iglesia existía antes y existe hoy en día, beneficiando y bendiciendo la vida de millones en todo el mundo y en tu vecindario.
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0: De los del Señor no se perderá uno jamás. Ahora, cuando Jesús recibió la noticia, se retiró a un lugar desierto, con los discípulos bien apartados, lejanos. Dice como el Señor, en su humanidad, también se entristecía, sentía dolor. Él amaba a Juan, era su amigo. Y allá estaba solito en aquel lugar desierto apartado.
1: Son las 11.
2: Con 30 minutos. Estaba ahí.
0: Y se movieron a pie, oiga esto, se movieron a pie de las ciudades y de todos los lugares y caminaron grandes distancias hasta que llegaron al lugar donde estaba Jesús. A pie. Hoy en día hay quien, si no va a la guagua de la iglesia, no va al culto ni aunque lo mate. Cabezón, váyase a pie si no viene la guagua. Alabro, que el Señor le ama. Vale la pena caminar 1 kilómetro, 2 kilómetros, 10 kilómetros para llegar al culto y recibir bendición de arriba. Pueblo acomodado, eso es lo más triste que hay. Aquí hay que buscar a Dios con toda su alma y con todo su espíritu, con comodidades o sin comodidades, a pie o a caballo o en burro. Alabado sea Dios, busque a Dios, bendito sea su nombre.
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0: que se paró un día para conectarse con sus hijos, contigo, conmigo, con todos ustedes. Y en este lugar podemos adorar el nombre de Dios en espíritu y en verdad.
1: Amén.
0: Te invito a que puedas adorar el nombre de nuestro Dios. Vamos.

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3: Una tierra de contrastes que cautiva el espíritu, donde la historia bíblica cobra vida en sus calles, desde el Valle del Nilo hasta los desiertos de Jordania y las cumbres del Líbano. Encrucijada de tres continentes, Israel se extiende desde sus costas del Mediterráneo hasta los desiertos del Negev, una mezcla de naturaleza, ingenio y espiritualidad, lugar de hermosos paisajes llenos de colores, mares y puertos, iglesias y monasterios, fortalezas y vestigios. Israel es un tesoro de paisajes épicos, de diversidad de pueblos y gentes, lleno de ciudades y pueblos que cambiaron el rumbo de la historia. Exploremos juntos y descubramos algunos de los datos más interesantes y extraordinarios de Israel. Israel, Egipto y Jordania. El Mar Rojo fue el escenario del éxodo bíblico, cuando Dios separó y secó las aguas para que Moisés pudiera conducir al pueblo de Israel fuera de Egipto. Si te preguntas por qué se llama Mar Rojo, fue llamado así por los antiguos griegos, quienes le llamaron Mar Eritreo, que significa Mar Rojo, esto debido a la apariencia rojiza que en algunas ocasiones toman sus aguas debido a la presencia de ciertas algas. El Mar Rojo ha sido una ruta marítima clave para el comercio entre el Mediterráneo y el mundo occidental y el Océano Índico y el mundo oriental. En la actualidad, lo continúa siendo a través del Canal de Suez, una vía clave por donde transita alrededor del 12% del volumen total del comercio marítimo internacional. Pero el Mar Rojo no solo posee una importancia histórica y comercial, sino que es también una maravilla natural, albergando algunos de los arrecifes coralinos más diversos y espectaculares del mundo, con más de 1.200 especies de peces, de donde en sus costas se encuentran algunos de los mejores resorts de lujo del Oriente, como Sharm el Sheikh, uno de los

0: mayores centros turísticos en las costas egipcias del Mar Rojo, célebre por sus lujosos resorts y excelentes sitios para el buceo en los arrecifes de coral. Hurghada, otra zona turística con excelentes instalaciones como aeropuertos y zonas turísticas de playas y arrecifes coralinos. Si nos dirigimos a las costas del Mar Rojo en Israel, sin lugar a dudas, debemos ir a Eilat, la ciudad más importante en Israel, en la ribera del Mar Rojo, conocida por sus balnearios, deportes acuáticos y cruceros. En las afueras de Eilat se encuentra el Timna Park, un singular parque en el desierto, con formaciones geológicas espectaculares y restos arqueológicos. Para finalizar, llegamos a Aqaba. En las costas jordanas en el Mar Rojo, Aqaba cuenta con resorts muy singulares y con acceso a bellas playas, excelentes opciones de buceo y acceso a maravillas naturales, como al célebre Wadi Rum, uno de los desiertos más espectaculares del mundo.
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0: Oiga bien, mi amigo. Una nación se sentencia a sí misma cuando sus gobernantes legalizan lo malo y prohíben lo bueno, y cuando su iglesia cobardemente se vuelve cómplice con su silencio. La Biblia Sagrada dice en Isaías 5:20, «Ay de los que a lo malo dicen bueno y a lo bueno malo, que hacen de la luz tinieblas y de las tinieblas luz». Que ponen lo amargo por dulce y lo dulce por amargo. En Lamentaciones 3:38 dice, ¿de la boca del Altísimo no sale lo malo y lo bueno? En otras palabras, Jehová habla lo correcto en todo tiempo y en el tiempo correcto. Tercera de Juan 1:11 dice, amado, no imitéis lo malo, sino lo bueno. El que hace lo bueno es de Dios, pero el que hace lo malo no ha visto a Dios. Y el Evangelio de Juan capítulo 5 verso 29 dice, y los que hicieron lo bueno saldrán a resurrección de vida, mas los que hicieron lo malo a resurrección de condenación. Hola, yo soy Almeida, educando.
1: Estudia cuidadosamente la Biblia y descubrirás que el diablo tiene muchos nombres. Las Escrituras lo llaman el adversario, la serpiente, el dragón, el padre de mentira, el engañador y, claro, Satanás. Pero quizás el título más molesto para el diablo es el acusador. Esta es la razón, y Apocalipsis 12 dice que él es el acusador de los hermanos cristianos, ese eres tú y yo, y nos acusa día y noche delante de Dios. John, parecería que el diablo sabe mucho acerca de nuestros pecados. Entonces, el pensamiento de un ser inteligente, astuto, que nos acusa sin descanso delante de Dios es molesto. ¿Qué esperanza tenemos contra sus acusaciones?
2: Bueno, la respuesta maravillosa a esa pregunta viene en Romanos capítulo 8, en donde el apóstol dice, «Ahora pues ninguna condenación hay para los que están en Cristo Jesús». Eso es todo. Más adelante, en ese octavo capítulo, Pablo presenta la pregunta retórica, ¿quién es el que condenará? Con una respuesta, Cristo no, Él fue el que nos justificó, y ciertamente Dios tampoco, cuya justicia fue satisfecha con el sacrificio expiatorio de Cristo. Satanás es el acusador de los hermanos. Puedes ver un retrato de eso, una demostración de eso en el libro de Job, cuando fue delante de Dios y trató de desacreditar a Job. Dios de hecho dejó que Satanás atacara a Job y no pudo condenar a Job, no pudo romper la fe de Job. Al final, Job solo tenía una perspectiva más clara de Dios y una fe más fuerte. Nada puede condenarnos, ni siquiera Satanás, pero él se esfuerza de manera incansable. Nunca seremos condenados. Esa es una promesa.

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1: La radio te informa la hora. Son las 12 en punto.

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3: Y la palabra para ti hoy es ve más profundo. En Lucas 5:4 leemos, lleva la barca hacia aguas más profundas. Los discípulos pescaron toda la noche y no atraparon nada. Entonces Jesús les dijo, lleva la barca hacia aguas más profundas y echen allí las redes para pescar. Así lo hicieron y recogieron una cantidad tan grande de peces. Lucas 5:4-6. Nota estos tres detalles. 1. Trabajar más duro no es necesariamente la respuesta. Los discípulos habían estado trabajando duro toda la noche, pero cuando pescas en aguas poco profundas, ningún esfuerzo traerá resultados. 2. Necesitas obedecer a Dios aun cuando no entiendas su plan. Pedro, un pescador experto, tuvo que dejar a un lado su orgullo y decir, «Pero como tú me lo mandas». En Getsemaní, Jesús exhibió la misma actitud cuando oró, «No se cumpla mi voluntad, sino la tuya». Lucas 22:42. 3. Ir más profundo siempre funciona. Jesús contó sobre dos hombres que construyeron casas, pero solo una casa sobrevivió la tormenta porque el constructor cavó bien hondo y puso el cimiento sobre la roca. Lucas 6:48. El antiguo pastor del escritor Phil Yancey decía que a veces se sentía como una vieja pompa accionada manualmente. Todo el que se acercaba levantaba la palanca y bombeaba vigorosamente varias veces, y cada vez él sentía que algo se escapaba de él. A la larga, ya no tenía nada más que dar. En un retiro para pastores, le expresó sus pensamientos a una monja muy sabia, esperando que ella le brindara palabras reconfortantes sobre la gran persona que era por sacrificarse tanto. En lugar de eso, ella le ofreció un consejo excelente. Solo hay una cosa que hacer cuando tu estanque está seco. Ve más profundo. Y esa es la palabra para ti hoy.
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5: Un carismático líder que destaca sobre todos los demás. Napoleón tuvo prisionero al Papa Pío VI en la ciudad de Valence, donde el pontífice murió vomitando sangre. Y Valence se encuentra en la confluencia de dos ríos. Los intérpretes del famoso profeta aseguran que incluso los coetáneos de Napoleón encontraban las semejanzas en los escritos de Nostradamus.
6: Incluso en la época de Napoleón se aplicaban al emperador algunas profecías de Nostradamus. Por ejemplo, llevando un nombre que no le ha transmitido ningún rey francés, es decir, nadie se había llamado Napoleón en la monarquía francesa, y además él no formaba parte de los Borbones que reinaron antes. Nunca fue un rayo tan temido. Temblaban Italia, España y los ingleses. Son países que Napoleón invadió o contra los que luchó. Por eso esta profecía se ha aplicado fácilmente a Napoleón.
5: Pero quizás fueron la destrucción y las muertes causadas en nombre de Napoleón lo que le ha valido el calificativo de anticristo. Nostradamus afirma que el primer anticristo también estaría bañado en sangre.
7: Que es menos príncipe que carnicero.
6: Napoleón fue responsable de la muerte de muchas personas. Cuando invadió Rusia en 1812, su ejército contaba con 600.000 hombres. Cuando los soldados regresaron derrotados, solo eran 18.000.
8: Es el primer anticristo. La característica común a todos ellos es el derramamiento de sangre. Y Napoleón fue uno de los líderes más violentos de la era moderna.
5: Fue responsable de más de 3 millones de muertes. Posiblemente más que ningún otro ser humano antes. Y muchos expertos concluyen que Napoleón encaja con la descripción del anticristo. Los versos de Nostradamus añaden:
7: pero la nación francesa temerá la hora. viento del norte. El ejército lo ha llevado demasiado lejos.
9: En los cuartetos de Nostradamus, el viento del norte parece aludir al invierno y a la derrota de los franceses en Rusia. ¿Pero llegó a creer Napoleón que él era el primero de los anticristos profetizado? Hay indicios de que el emperador se sentía atraído por los escritos de Nostradamus.
10: Napoleón siempre viajaba con una recopilación de las profecías de Nostradamus. Desgraciadamente no eran las auténticas.
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1: Esta canción es para el que está sentado cómodamente. Esta canción.

para el que sonríe mientras su alma llora. Esta canción es para los pastores, pero también es para ti, porque detrás de cada pastor que sigue en pie hay alguien que sostiene sus brazos.

0: No estás solo, pastor. Hoy la iglesia dice: tus brazos no caerán.
1: Amén.
0: Sostenemos tus brazos. Descansa, pastor. Hay alguien que te sostiene. Y ese alguien también es Dios. Pero hoy, hoy somos nosotros.
2: ¿Sabías que la Biblia dice así?
3: El pastor Almeida te lo dirá.
2: El texto bíblico de hoy.
4: La Biblia dice:
5: Jesús dijo: el que no es conmigo, contra mí es. Y el que conmigo no recoge, desparrama. Mateo capítulo 12, versículo 30.
2: Así dice la Biblia. Este fue el versículo bíblico de hoy.

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0: Nosotros lo hemos dejado todo para seguirte.
1: De cierto os digo que no hay nadie que haya dejado casa, padres, hermanos, mujer ni hijos por mí y el Evangelio, que no haya de recibir mucho más en este tiempo y en el mundo venidero, la vida eterna. Pero muchos primeros serán postreros, y estos primeros. Porque el reino de los cielos es semejante a un hombre, padre de familia, que salió por la mañana a contratar obreros para su viña. Y habiendo convenido con los obreros en un denario al día, los envió a su viña. Y saliendo cerca de la hora tercera, vio a otros que estaban en la plaza desocupados y les dijo: «Id también vosotros a mi viña y os daré lo que sea justo». Y ellos fueron. Salió otra vez cerca de las horas sexta y novena e hizo lo mismo. Y saliendo cerca de la hora undécima, halló a otros que estaban sin trabajo y les dijo: «¿Por qué estáis aquí todo el día desocupados?». Le dijeron: «Porque nadie nos ha contratado». Les dijo: «Id también vosotros a la viña y recibiréis lo que sea justo». Y al atardecer, el señor de la viña dijo a su mayordomo: «Llama a los obreros y págales el jornal, comenzando desde los postreros hasta los primeros». Y cuando vinieron los que habían ido cerca de la hora undécima, recibieron cada uno un denario. Y al venir también los primeros, pensaron que habían de recibir más, pero también ellos recibieron cada uno un denario. Y tomándolo, murmuraban contra el padre de familia, diciendo: «Estos han trabajado una sola hora, y los has hecho iguales a nosotros, que hemos llevado la carga y el calor del día». Y él respondiendo dijo a uno de ellos: «Amigo, no te hago agravio. ¿No conviniste conmigo en un denario? Toma lo que es tuyo y ve, mas quiero darle a este postrero lo mismo que a ti. ¿No me es lícito hacer lo que quiero con lo mío? ¿Es malo tu ojo porque yo soy bueno?». Así los primeros serán postreros, y los postreros primeros, porque muchos son los llamados, pero pocos los escogidos.
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1: El Evangelio es una vivencia. La iglesia gloriosa no se cansa de alabar a Dios en los cultos. Porque yo he visto algo que sucede en estos días difíciles que vivimos. Y es que la gente cuando llega al culto se le ha convertido en una carga adorar a Dios. Y alabar a Dios nunca puede ser una carga. Alabar a Dios es un privilegio. La Biblia dice, cuando vengas por los atrios, entres con acción de gracia. Yo no vengo a buscar.

Y yo quiero decirle que nunca usted podrá dar lo que usted no tiene. Si usted no ora en su casa, usted no puede venir aquí a manifestar en público lo que usted no ha buscado en secreto. Ay, alábalo si puede ahora. Aquí no se pueden brincar los pasos. Los pasos es que entres en tu aposento y ores a tu padre en secreto. Y tu padre que está en secreto, él te recompensará en público. ¿Sabe por qué hay gente que no siente a Dios en un culto presencial como este? Que se supone que usted esté sintiendo a Dios y que nadie te pueda callar la boca. Eso simplemente lo que está diciendo es que hay ausencia de Dios en tu casa. Pero el que tiene a Dios en su cuarto, en su recámara, no viene aquí a

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Ring diga: la comunicación es vital para el ser humano. Necesitamos comunicar nuestros sentimientos y nuestros pensamientos, las cosas que nos ocurren en el día a día. Pero lo más importante en la comunicación es saber que hay alguien al otro lado, que somos escuchados y atendidos. En definitiva, que le importamos a alguien. Desde el principio, Dios se ha manifestado como un gran comunicador. Las tres personas de la Trinidad, Padre, Hijo y Espíritu Santo, tienen perfecta comunicación entre sí. También la creación y todo lo que respira alaba al Señor. Fuimos creados para estar en constante comunicación con Dios y con nuestros semejantes, pero ambas se rompieron cuando el ser humano decidió darle la espalda a Dios. Hemos perdido la paz con Dios, con el prójimo y con el entorno. Por eso, Dios envió a su Hijo al mundo para que todo aquel que en Él crea vuelva a tener comunión con Él, comunicación perfecta, aquí y en la eternidad. Si te das la vuelta, dejas de caminar por tu propio pie y te entregas a Jesús como Señor y Salvador de tu vida, puedes tener completa seguridad de que Él te va a responder, y no solo eso. Si llamas a Dios, también te va a infundir ánimo y va a renovar tus fuerzas. Como dice el salmista, una buena comunicación con Dios vigoriza el alma. ¿No es maravilloso que con una sola llamada Dios nos agasaje con una rápida respuesta de ánimo y fortaleza? ¿A qué estás esperando? Ring, soy Dios, ¿qué deseas? Llama a Dios cada día, es gratis y te sorprenderá. Meditación escrita por Beni Moreno, España.

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0: esparcido.
1: Escucha estas palabras
0: que no está hablando Amán.
1: Hay un pueblo esparcido y distribuido.
0: Oiga las palabras
1: entre los pueblos de todas las provincias de tu reino. Y dice, sus leyes.

esparcido. No se sometan a la ley, son diferentes y hay que exterminarlo. No se puede dejar con vida, porque mientras se deje con vida va a haber problemas. Y los otros días decía que hay gente que cree que el

0: Oiga la palabra. No se puede dejar vivir. Hay que terminarlo. No se puede dejar con vida.
1: Decreto de muerte. Yo me imagino cómo Amán salió de ahí. Ahí se acabaron los judíos ya. Se acabó Mardoqueo ya. Hasta aquí llegaron los judíos. El diablo se frotó la mano. Hasta aquí llegó Ramón. Hasta aquí llegó Juana. Hasta aquí llegó Juan. Hasta aquí llegó ese evangélico que me hace tanta guerra. Hoy se va. Hoy se muere. Entonces fueron llamados los escribas del rey. En el mes primero, el día 13. Y fue escrito conforme a todo lo que mandó Amán. A los sátrapas del rey. A los capitanes que estaban sobre cada provincia, de los principales de cada pueblo, a cada provincia según su escritura y a cada pueblo según su lengua, el nombre del rey Asuero fue escrito y sellado. O sea, este decreto fue internacional. Donde quiera que se metiera un judío, había que exterminarlo. El decreto de muerte que hay ahora mismo es sobre todas las naciones. Donde quiera que haya un evangélico, donde quiera que haya una iglesia abierta, ciérrala, destrúyela, llévatela a la presencia, que se vaya el Espíritu Santo de ahí, que no sigan dando culto, que no sigan alabando a Dios, que esos ministerios no sigan. ¡Cállale la boca! Salieron prontamente, porque la tiniebla no pierde el tiempo. El tiempo lo pierde tú y lo pierdo yo. La tiniebla no pierde el tiempo. Cuando hay un decreto de muerte sobre ti, sobre una iglesia, sobre un ministerio, la tiniebla no pierde el tiempo. Y dice que Amán se sentó a beber y la ciudad de Susa estaba conmovida. Mientras Amán bebía y estaba contento, los judíos estaban llorando. Y en cada provincia y lugar donde el mandamiento del rey decreto llegaba, tenían los judíos gran luto. Pero escuche dos palabras: había ayuno y lloro, había lamentación y había cilicio, dos más. Y ceniza era la cama de muchos. ¡Qué revolución se armó ahí! Los que estaban cómodos dejaron la comodidad. Los que estaban comiendo con el plato soltaron el plato. Porque hay veces que Dios va a despertar tu espíritu a través de la aflicción y a través de las persecuciones. Padre, te amo. Ahí todo el mundo soltó el plato. Entonces escuche esto. Y vinieron la doncella de Estel y sus eunucos y se lo dijeron. Los eunucos le dijeron a Estel: oye, hay problema. Mardoqueo está ahí con una ropa vieja de cilicio. Hay ayuno, hay lloro, hay lamentación, los judíos están en grave problema. Y Esther dice que tuvo un gran dolor y agarró y dijo: mi tío está ahí abajo. ¿Y qué tiene mi tío? Está vestido con unos sacos viejos en cilicio y está llorando. Dice Esther: espérate, coge un vestido nuevo. Y dice: llévele a mi tío para que se cambie de ropa. Y el tío le dijo: ¿y cómo tú quieres que yo me cambie de ropa cuando estoy en guerra? El

0: es que yo no me puedo quitar esta ropa. ¿Y cómo me la quito? Oh, Dios mío. Si estoy buscando el favor de Dios, ¿cómo me la quito? ¿Cómo suelto el ayuno? ¿Cómo suelto la oración? ¿Cómo suelto el silicio? ¿Cómo suelto el altar? Si estoy en guerra, ¿tú me vas a resolver? Oh, gloria a Dios. Pues entonces no me aconseje que deje de orar y que deje de buscar a Dios, porque estoy en guerra.
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0: escucha esto.
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2: La infidelidad no empieza con un beso, empieza con la intención. Empieza cuando buscas atención donde no debes, cuando disfrutas mensajes que sabes que tienes que borrar, cuando sonríes a escondidas por alguien que no es tu pareja. Muchos creen que mientras no haya contacto físico, no pasa nada, pero la traición no nace en la piel, nace en la deslealtad. Porque cuando respetas a alguien, pones límites. No alimentas conversaciones indebidas, no das entrada a quien sabes que quiere más. Ser fiel no es solo no acostarte con otra persona, es no crear escenarios donde eso pueda pasar. Es no jugar a dos bandos, es no necesitar validación externa, es no ocultar lo que sabes que lastima. Porque cuando tienes que esconder, mentir o disimular, ya cruzaste una línea. La fidelidad verdadera no se prueba en la tentación física, se prueba en la conciencia diaria, en lo que permites, en lo que respondes y en lo que decides cortar por respeto. Porque quien cuida su relación no da ni la más mínima puerta a perderla.
3: La solución es Cristo en tu vida. Lee la Biblia.

0: que tenga miedo, que se vacune.
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0: su madre le dijo, «Vuelve a la ciudad, hijo, pero esta vez no cargues a nadie». Al día siguiente, el burro fue a la ciudad y cuando regresó a su casa, iba llorando y muy triste. «Madre, no puede ser. Pasé desapercibido entre las personas, entre la multitud. Nadie se fijó en mí. Me echaron de la ciudad». Su madre lo miró fijamente y le dijo, «Hijo, tú sin Jesús eres solo un burro». Moraleja, sin Jesucristo somos menos que nada. Hola, yo soy Almeida, educando.
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2: Pablo y Bernabé anuncian a Cristo en Antioquía. Aquí el resumen de noticias. Luego de su periplo por Grecia, los miembros del equipo de Jesús de Nazaret, encabezados por Pablo, arribaron hoy a Turquía luego de tomarse un día de descanso. Pablo fue el encargado de abrir la reunión en el templo donde hizo un detallado recorrido por los milagros y maravillas que ha hecho Dios con el pueblo de Israel. Uno de los puntos sustanciales de su disertación resaltó que, de acuerdo con su promesa, Dios levantó de la descendencia de David un Salvador para Israel, que es Jesús. Antes que él viniera, Juan predicó el bautismo de arrepentimiento a todo el pueblo de Israel. Pablo recordó igualmente la declaración que hizo el conocido como Juan el Bautista cuando dijo, «¿Quién creen ustedes que soy yo? No soy el que esperan, pero después de mí viene uno del que no soy digno de desatar las correas de su calzado», puntualizó. Una buena noticia está en desarrollo.

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1: Cada día tenemos que cuidar la familia de diferentes amenazas que buscan enfermarla. En algunas familias, el nivel de crítica y burla es constante. No pueden hablar para edificarse el uno al otro, sino que se encuentran en competencia constante. El grito, la agresión y las malas palabras van poco a poco destruyendo los lazos familiares. El activismo es otra amenaza común en la actualidad. La agenda ocupada de los miembros de la familia impide la convivencia y les dificulta coincidir en horarios para verse y estar juntos. Sin excepción, todos debemos poner de nuestra parte para eliminar lo que nos distancia y procurar tener una familia en donde el ambiente sea agradable, porque nos amamos y seguiremos juntos el resto de la vida.
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3: Las personas más peligrosas no son las que te odian, sino las que fingen quererte mientras te envidian en silencio. Porque el enemigo que ves venir no asusta, pero el que se disfraza de amigo te puede destruir desde adentro.
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4: Amor verdadero. Una chica le preguntó a su chico: ¿crees que soy bonita? Él dijo que no. Entonces, la chica sonrió pensando que solo se burlaba de ella. Luego le volvió a preguntar: ¿quieres estar conmigo siempre? El chico volvió a decir que no, pero esta vez con voz seria y la vista fija hacia ella. La chica dio un pequeño suspiro, tratando de pensar que todo era una broma cruel. Así que finalmente le preguntó: ¿y si yo me marcharía lejos de ti, llorarías por mí? Él dijo: no. Ella había escuchado suficiente. No quería escuchar esas cosas, aunque solo sean de broma. Dio media vuelta y comenzó a caminar, mientras las lágrimas comenzaron a caer. El muchacho entonces corrió tras ella, la jaló de un brazo y le contestó: tú no eres linda, eres hermosa. No quiero estar contigo por siempre. Yo necesito estar contigo por siempre. Y si te vas, no lloraría, simplemente moriría. El amor verdadero va mucho más allá de la visión humana y de los sentimientos cambiables. El amor verdadero está fundamentado en Dios, quien nunca cambia y en quien no hay sombra de variación. Yo seré su padre y él será mi hijo. Jamás le negaré mi amor como se lo negué a quien reinó antes que tú. Primera de Crónicas 17:13. Tu gran amor lo tengo presente y siempre ando en tu verdad. Salmo 26:3.
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cuando agradeces, tu corazón se alinea con el ritmo del universo y la creación canta contigo.

levantas los cielos para recordarme que sigues aquí. Tú ordenas los astros y sostienes mis días. Tu poder llena los cielos y tu ternura llena.

0: dice la Escritura, de su interior correrán ríos de agua viva. Juan capítulo 7, verso 38.
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0: yo, Pablo, esclavo de Cristo Jesús y elegido por Dios para ser apóstol y enviado a predicar su buena noticia, escribo esta carta. Dios prometió esa buena noticia hace tiempo, por medio de sus profetas en las Sagradas Escrituras. La buena noticia trata de su Hijo en su vida terrenal. Él fue descendiente del rey David y quedó demostrado que era el Hijo de Dios cuando fue resucitado de los muertos mediante el poder del Espíritu Santo. Él es Jesucristo, nuestro Señor. Por medio de Cristo, Dios nos ha dado a nosotros como apóstoles el privilegio y la autoridad de anunciar por todas partes a los gentiles lo que Dios ha hecho por ellos, a fin de que crean en Él y lo obedezcan, lo cual dará gloria a su nombre. Ustedes están incluidos entre los gentiles que fueron llamados a pertenecer a Jesucristo. Les escribo a todos ustedes, los amados de Dios que están en Roma y son llamados a ser su pueblo santo. Que Dios nuestro Padre y el Señor Jesucristo les den gracia y paz. Ante todo les digo que mediante Jesucristo le doy gracias a mi Dios por todos ustedes, porque en todas partes del mundo se habla de la fe que tienen en Él. Dios sabe cuántas veces los recuerdo en mis oraciones. Día y noche hago mención de ustedes y sus necesidades delante de Dios, a quien sirvo con todo mi corazón, anunciando la buena noticia acerca de su Hijo. Algo que siempre pido en oración es que Dios mediante se presente la oportunidad de ir por fin a verlos, pues tengo muchos deseos de visitarlos para llevarles algún don espiritual que los ayude a crecer firmes en el Señor. Cuando nos encontremos, quiero alentarlos en la fe, pero también me gustaría recibir aliento de la fe de ustedes. Quiero que sepan, amados hermanos, que me propuse muchas veces ir a visitarlos, pero hasta el momento me vi impedido. Mi deseo es trabajar entre ustedes y ver frutos espirituales, tal como he visto entre otros gentiles, pues siento una gran obligación, tanto con los habitantes del mundo civilizado como con los del resto del mundo, con los instruidos y los incultos por igual. Así que estoy ansioso por visitarlos también a ustedes.
1: Son las 2
2: con 30 minutos.
0: Darles la buena noticia. Pues no me avergüenzo de la buena noticia acerca de Cristo, porque es poder de Dios en acción para salvar a todos los que creen, a los judíos primero y también a los gentiles. Esa buena noticia nos revela cómo Dios nos hace justos ante sus ojos, lo cual se logra del principio al fin por medio de la fe. Como dicen las Escrituras,
3: es por medio de la fe que el justo tiene vida.
0: Pero Dios muestra su ira desde el cielo contra todos los que son pecadores y perversos, que detienen la verdad con su perversión. Ellos conocen la verdad acerca de Dios, porque Él se la ha hecho evidente. Pues desde la creación del mundo, todos han visto los cielos y la tierra, por medio de todo lo que Dios hizo. Ellos pueden ver a simple vista las cualidades invisibles de Dios, su poder eterno y su naturaleza divina. Así que no tienen ninguna excusa para no conocer a Dios. Es cierto, ellos conocieron a Dios, pero no quisieron adorarlo como Dios ni darle gracias. En cambio, comenzaron a inventar ideas necias sobre Dios. Como resultado, la mente les quedó en oscuridad y confusión. Afirmaban ser sabios, pero se convirtieron en completos necios. Y en lugar de adorar al Dios inmortal y glorioso, rindieron culto a ídolos que ellos mismos se hicieron con forma de simples mortales, de aves, de animales de cuatro patas y de reptiles. Entonces Dios los abandonó para que hicieran todas las cosas vergonzosas que deseaban en su corazón. Como resultado, usaron sus cuerpos para hacerse cosas viles y degradantes entre sí. Cambiaron la verdad acerca de Dios por una mentira, y así rindieron culto y sirvieron a las cosas que Dios creó, pero no al Creador mismo, quien es digno de eterna alabanza. Amén. Por esa razón, Dios los abandonó a sus pasiones vergonzosas. Aún las mujeres se rebelaron contra la forma natural de tener relaciones sexuales, y en cambio, dieron rienda suelta al sexo unas con otras. Los hombres, por su parte, en lugar de tener relaciones sexuales normales con la mujer, ardieron en pasiones unos con otros. Los hombres hicieron cosas vergonzosas con otros hombres, y como consecuencia de ese pecado, sufrieron dentro de sí el castigo que merecían. Por pensar que era una tontería reconocer a Dios, Él los abandonó a sus tontos razonamientos y dejó que hicieran cosas que jamás deberían hacerse. Se llenaron de toda clase de perversiones, pecados, avaricia, odio, envidia, homicidios, peleas, engaños, conductas maliciosas y chismes. Son traidores, insolentes, arrogantes, fanfarrones y gente que odia a Dios. Inventan nuevas formas de pecar y desobedecen a sus padres. No quieren entrar en razón. No cumplen lo que prometen. Son crueles y no tienen compasión. Saben bien que la justicia de Dios exige que los que hacen esas cosas merecen morir. Pero ellos igual las hacen. Peor aún, incitan a otros a que también las hagan.

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1: Hay que hablar esto porque yo no entiendo qué gloria es la que están viendo mucha gente por ahí. Gente con un libertinaje terrible, apostasía, mundanalidad en las iglesias. Y hablan de gloria cuando los apóstoles sufrieron por causa de la fe, por defender el verdadero evangelio. Y los amigos que están allá afuera saben lo que es el verdadero evangelio. Cuando tú hablas con un amigo, cuando tú hablas con los amigos y los adictos, ellos tienen el conocimiento de la verdad, mi amado, bien metido por sus huesos. Saben lo que es una iglesia genuina, saben lo que es una iglesia gloriosa, saben una cristiana de verdad que carga aceite, que tiene dones, que tiene unción de Dios, pero hay falta de evidencia, hay falta de manifestación, hay una escasez del Espíritu Santo. Alábalo, y hay que volver a avivar el fuego del don de Dios que está en nosotros. No podemos conformarnos, alábalo, con los campamentos, con las campañas. No, hay que volver al lugar secreto para volver a ser la iglesia gloriosa. Hay que volver a los ayunos largos, hay que volver a la vigilia, hay que volver a subir al monte.

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1: 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En momentos donde el espíritu se siente inquieto, cuando la noche pesa y algo oprime el alma, estos son los salmos que David tocaba, los que hacían huir todo tormento y traer paz al corazón. 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Dios es mi refugio y mi paz.

presión espiritual se levanta cuando la oscuridad intenta entrar. La presencia de Dios se convierte en escudo, su voz en espada, su palabra en luz.

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La adversidad forma parte del proceso que Dios utiliza para sacar buenos resultados en nuestras vidas. Los problemas, si nos llevan al Señor, en realidad podrían ser lo mejor para nosotros. Nos dejan dependiendo de Él eternamente. Así que debemos orar no solo por alivio de nuestras aflicciones, sino por la gracia para convertirla en una apertura mayor a Dios y a su voluntad para nosotros. Entonces podemos ser fuertes en la calamidad y estar en paz en el lugar donde Dios nos ha plantado.

0: que tenga miedo que se vacune.
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2: Bienvenidos a la prueba de audio definitiva. Atención, por favor. Iniciando secuencia de diagnóstico de audio. Hola, soy Alexia, tu asistente virtual, y voy a ayudarte a ejecutar esta prueba de audio que nos permitirá identificar errores en las conexiones y frecuencias de audio para mejorar tu experiencia auditiva. Es momento de proceder con la prueba de graves y comprobar su funcionamiento. Sientan la potencia y la energía. Ahora pasaremos a las frecuencias medias. Vamos a evaluar el rango vocal y musical intermedio. Por favor, presten atención a la claridad de las frecuencias. El equilibrio es importante.
3: Probando. ¿Me copias?
2: Sí, Patricio. Te copio fuerte y claro. Pero necesitamos también verificar estas frecuencias con música. A continuación, realizamos la prueba a las frecuencias agudas. Es momento de activar nuestros agudos, a ver si es que no están volados. O volamos algunos hoy. 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Iniciaré por activar el canal derecho, seguido del canal izquierdo. Activando canal izquierdo.

iniciar, verificaremos que nuestro DJ esté listo. Hemos llegado a la parte final. Es hora de escuchar nuestro sistema de audio completo. Al 100%. Es momento de que entiendan la vibra, porque...

0: 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Gracias por su atención. 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
3: A los 16 años me había criado en una iglesia pentecostal y yo no hablaba en lenguas. Y no hablar en lenguas para un pentecostal es como un auto sin rueda, hay que hablar. Entonces yo me sentía que no hablaba en lenguas y le dije a la diaconisa de la iglesia, hermana Carmela, yo no hablo en lenguas. Me dijo, ah, querido, sentate ahí que te la damos, la lengua. La hermana había comprado la franquicia. Me senté en la sillita y dice, nosotros con la hermana Morínica te vamos a hablar en lengua en el oído y vos tenés que escuchar el sistema. Vos tenés que decir alabanza, alabanza, alabanza, alabanza hasta que se te trabe la lengua.
4: La Biblia dice que en los postreros tiempos se levantarían burladores.
3: Digo, ¿puedo decir gloria a Dios? No, alabanza. Entonces me sentaba en la sillita y te gritaban en el oído. Hablaba en lengua, quedaba sordo, no había segunda opción. Y entonces empezaba, yo alabanza, alabanza, alabanza, alabanza, alabanza, alabanza, alabanza, alabanza, y largue, largue, largue, largue, largue. Así fue.
1: Payasos de toda estirpe.
3: Y yo dije así, sí, ya está, ya tenía la lengua. Ustedes dicen, te estabas burlando del espíritu, no. Así que el domingo siguiente, en el medio de la iglesia, dije, hoy voy a estrenar la lengua para que sepan que yo tenía lengua.
2: Blasfemos, ingratos e impíos.
3: Me acuerdo que me paro así y digo, a la balanza, a la balanza, a la balanza. ¡Usa la manga larga! De paso te da la doctrina. ¡Ramba, agarra la bazooka! Y yo me las anotaba para aprenderla. Y las practicaba.
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0: le buscares, él será hallado. Mas si vosotros le dejares, él también os dejará.
1: Le dice, si tú le buscas, tú lo vas a hallar.
0: Si tú lo dejas, él te deja.
1: Y hoy en día hay que traer esa palabra a la iglesia, porque la iglesia está siendo bombardeada con mensajes de que Dios siempre está ahí para ti. Y Dios no siempre va a estar ahí para ti. Si tú dejas a Dios, Dios te va a dejar a ti.
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1: Y estoy hablando de Asa, un hombre que la Biblia dice que su corazón fue perfecto para con Dios. Y Dios le dice, óyeme bien, rey, si tú me buscas, me encuentras. Si me dejas, te dejo. Pero yo no sé cómo hoy en día hay gente que se va de la fuente. Mire, yo estoy pegado.
2: La verdad no se esconde.
1: Estoy pegado de Jehová. A mí nadie me despega de Jehová. No dejes que nadie a usted lo despegue de Jehová. Dios es la fuente, Dios es la vida, Dios es la sanidad, Dios es el poder, Dios es la gloria, Dios es la prosperidad, Dios es todo. No se aparte de Jehová.
3: Y hasta la venida de Cristo nos mantendremos.
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1: No toleres la flojera en tus hijos, porque el futuro no espera a nadie. Permitir que un niño sea flojo hoy es empujarlo hacia un mañana lleno de frustraciones. Un hijo que no aprende responsabilidad desde pequeño será un adulto que no sabrá enfrentar la vida. Por eso, enséñales desde temprano a recoger sus cosas, a hacer su cama, a ayudar en casa, a cumplir con lo que les corresponde. No se trata de castigo, se trata de construir carácter. Cada pequeña tarea que cumplen les da fuerza, confianza y sentido de propósito. Establece rutinas. El orden crea hábitos y los hábitos forman el futuro. Elogia su esfuerzo, celebra su constancia, pero también sé firme cuando no cumplan. El amor no está en permitirles todo, sino en prepararlos para todo. Sé ejemplo. Tus hijos seguirán lo que ven, no lo que escuchan. Si ven esfuerzo, aprenderán a esforzarse. Si ven responsabilidad, la adoptarán como propia. Porque un niño que aprende el valor del trabajo se convierte en un adulto que no le teme a los desafíos. No toleres la flojera, no porque seas estricto, sino porque los amas lo suficiente como para enseñarles lo que realmente importa.
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0: ya es de usted saber que el ladrón vulgar te roba el dinero, el reloj, las prendas, el celular, el auto, tus herramientas o cualquier otra cosa de tu propiedad. En cambio, el político te roba la felicidad, la salud, la vivienda, la educación, el futuro, la pensión, la diversión, el trabajo y, sobre todo, tu tranquilidad. El primer ladrón te elige a ti y al segundo ladrón lo eliges tú. Piensa en esto. La Biblia enseña en Proverbios 29:2, cuando los justos dominan, el pueblo se alegra, mas cuando domina el impío, el pueblo gime. Tengamos mucho cuidado a la hora de elegir, separar o calificar un líder, sea en asuntos espirituales o no espirituales. No olvide que la mejor forma de conocer quién podría llenar la vacante u ocupar la posición de líder sobre nosotros está plasmada en las páginas de la Biblia. Por los frutos los conoceréis. Mateo capítulo 7, verso 20. Hola, yo soy Almeida, educando.
1: Puedes imaginarte la tristeza de María Magdalena por la ejecución de su Señor, especialmente debido a que ella sabía que él era inocente. Es razonable que ella quería abrazar a su Maestro cuando lo vio después de la resurrección. Pero en Juan 20, Jesús le dijo a María: «No me toques, porque aún no he subido a mi Padre». John, uno de nuestros oyentes, hace esta observación. Otros seguidores tuvieron contacto físico con Cristo después de su resurrección sin estorbo. ¿Qué motivó a Jesús a prohibirle a una de sus seguidoras más fieles el tocarlo?
2: Esa es una buena pregunta, y la respuesta realmente se encuentra en el idioma original. Cuando María Magdalena quiso tocar a Jesús, realmente ella indicó que quería agarrarse de él. El breve periodo de tiempo en el que él no estuvo, el periodo de su muerte, la había devastado. Esa es la razón por la que su tristeza era tan grande y el pensamiento de que él se volviera a ir, de que ella lo volviera a perder, realmente era más de lo que ella podía soportar. Entonces, lo que ella estaba haciendo era agarrarse de él. No era un toque como el toque de Tomás: toca mi costado, toca las heridas y ve que soy yo. Este era un deseo de agarrarse y aferrarse a Jesús que no iba a ser posible. Él iba a descender de regreso a su Padre, y en su lugar él enviaría al Espíritu Santo, y el Espíritu Santo establecería residencia permanente en la vida de María Magdalena y en todo creyente desde ese tiempo. Así, nunca estamos separados de la presencia misma de Cristo, porque Él es el Espíritu de Cristo.
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Hay un nuevo despertar, hay un nuevo amanecer. Podemos decir que todo es gracias a Dios. Claro está que nuestro deseo es que hoy todo te salga bien. Que las bendiciones de Dios abunden en tu vida y en tu alrededor. Y que tu corazón nunca deje de sonreír. Alegra tu día.

0: usuario de Android y te gustaría aprender inglés sin esfuerzo y gratis, Wordbeat es una aplicación para estudiar inglés desde la pantalla de bloqueo. Pero ¿cómo puede esto ayudarte? Desbloqueamos el celular un promedio de 100 veces al día para ver YouTube, chatear o simplemente mirar la hora. Imagínate si pudieras aprender inglés cada vez que lo haces, aprenderías 3,000 palabras al mes. Después de descargar una aplicación para estudiar inglés, la abres un par de días, te olvidas y no la usas, Wordbeat es diferente, no tendrás que acordarte, la aplicación se presentará ante ti. Qué molesto es descargar una aplicación gratuita y tener que pagar por ciertos contenidos adicionales, o si realmente es gratuita, que su contenido sea básico y poco práctico. Prueba Wordbeat, diferentes categorías con miles de palabras y diferentes modos de estudio, y todo el contenido es gratuito. ¿Qué estás esperando? No tienes nada que perder, y si no te convence, puedes simplemente eliminarlo.
1: Vivimos en una época en la que los valores como personas, como ciudadanos y como familia se han olvidado. Como hijos, hermanos y padres, todos podemos dar motivación a fin de hacer de la nuestra una mejor sociedad. 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
2: Como Sandy, fue identificada la joven mujer que se tragó $9,000 en billetes de 100, buscando evitar que su expareja, con la que rompió al descubrir que le era infiel, se quedara con este dinero que juntaron en su vida de pareja. Ella creyó que ingerir los billetes era la mejor opción para evitar que su expareja se quedara con parte de ese dinero, explicó un reportero del periódico local, quien dijo que los dólares eran de procedencia lícita y que fueron comprados en casas de cambio de la ciudad. Luego de sufrir físicamente por comerse el dinero, yendo a parar al hospital, logró regresar el equivalente a $5,700. Asuntos de despecho, de decepción o de rencor y venganza ante la infidelidad. Cuando alguien ha sido engañado, cuando la persona en la que más confiaba le ha traicionado, cuando la fe del ser humano se ve asaltada por las dudas, hay varias formas en que se reacciona y casi ninguna produce buenos resultados. Algunos reaccionan con ira violenta, otros quedan paralizados sin saber qué hacer, y otros hacen cosas inimaginables buscando vengar lo que les han hecho. La falta de cordura nos puede llevar a acciones vergonzosas. Es mejor pensar fríamente antes de actuar cuando estamos llenos de enojo. ¿Cuál es tu reacción ante las cosas injustas? ¿Cómo reaccionas cuando te hieren el corazón? ¿Qué deseas hacer en esos momentos de frustración? No hay que permitir que el miedo o la rabia sean los que nos dirijan. Antes que nada, recuerda lo que eres y lo que vales. Limita tu agresión, no te hundas en ella y ten asertividad al hablar, o sea, con respeto pero con firmeza. Permite luego que Dios sane tu herida y continúa tu vida de frente. En el Salmo 147 leemos que Dios sana a los quebrantados de corazón y venda sus heridas.
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6: Ahí viene el jefe. Le prometí a mi esposa que no trabajaría hasta tarde. No importa lo que diga, no me quedaré tarde. No lo haré.
7: Gómez puede trabajar tarde hoy.
8: ¡No hay problema!
9: Sus acciones revelan sus verdaderas prioridades. Según sus acciones, ¿qué es más importante en su vida?
6: Está bien, me quedaré tarde, pero cenaré con mi esposa. Lo haré.
7: ¿Qué quieren de cenar?
6: ¿Qué tal pizza, señor?
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3: La Biblia dice:
4: pero sed hacedores de la palabra, y no tan solamente oidores, engañándoos a vosotros mismos. Santiago capítulo 1, versículo 22.
5: Así dice la Biblia.
2: Este fue el versículo bíblico de hoy.

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4: Por lo tanto, ya no hay condenación para los que pertenecen a Cristo Jesús. Y porque ustedes pertenecen a Él, el poder del Espíritu que da vida los ha libertado del poder del pecado que lleva a la muerte. La ley de Moisés no podía salvarnos, porque nuestra naturaleza pecaminosa es débil. Así que Dios hizo lo que la ley no podía hacer. Él envió a su propio Hijo en un cuerpo como el que nosotros los pecadores tenemos. Y en ese cuerpo, mediante la entrega de su Hijo como sacrificio por nuestros pecados, Dios declaró el fin del dominio que el pecado tenía sobre nosotros. Lo hizo para que se cumpliera totalmente la exigencia justa de la ley a favor de nosotros, que ya no seguimos a nuestra naturaleza pecaminosa, sino que seguimos al Espíritu. Los que están dominados por la naturaleza pecaminosa piensan en cosas pecaminosas, pero los que son controlados por el Espíritu Santo piensan en las cosas. Por lo tanto, permitir que la naturaleza pecaminosa les controle la mente lleva a la muerte. Pero permitir que el Espíritu les controle la mente lleva a la vida y a la paz. Pues la naturaleza pecaminosa es enemiga de Dios siempre. Nunca obedeció las leyes de Dios y jamás lo hará. Por eso, los que todavía viven bajo el dominio de la naturaleza pecaminosa nunca pueden agradar a Dios. Pero ustedes no están dominados por su naturaleza pecaminosa. Son controlados por el Espíritu, si el Espíritu de Dios vive en ustedes. Y recuerden que los que no tienen al Espíritu de Cristo en ellos, de ninguna manera pertenecen a Él. Y Cristo vive en ustedes. Entonces, aunque el cuerpo morirá por causa del pecado, el Espíritu les da vida, porque ustedes ya fueron declarados justos a los ojos de Dios. El Espíritu de Dios, quien levantó a Jesús de los muertos, vive en ustedes. Y así como Dios levantó a Cristo Jesús de los muertos, Él dará vida a sus cuerpos mortales mediante el mismo Espíritu, quien vive en ustedes. Por lo tanto, amados hermanos, no están obligados a hacer lo que su naturaleza pecaminosa los incita a hacer, pues si viven obedeciéndola, morirán. Pero si mediante el poder del Espíritu hacen morir las acciones de la naturaleza pecaminosa, vivirán. Pues todos los que son guiados por el Espíritu de Dios son hijos de Dios. Y ustedes no han recibido un espíritu que los esclavice al miedo. En cambio, recibieron el Espíritu de Dios cuando Él los adoptó como sus propios hijos. Ahora lo llamamos Abba, Padre, pues su Espíritu se une a nuestro Espíritu para confirmar que somos hijos de Dios. Así que como somos sus hijos, también somos sus herederos. De hecho, somos herederos junto con Cristo de la gloria de Dios. Pero si vamos a participar de su gloria, también debemos participar de su sufrimiento. Sin embargo, lo que ahora sufrimos no es nada comparado con la gloria que Él nos revelará más adelante. pues toda la creación espera con anhelo el día futuro en que Dios revelará quiénes son verdaderamente sus hijos. Contra su propia voluntad, toda la creación quedó sujeta a la maldición de Dios. Sin embargo, con gran esperanza, la creación espera el día en que será liberada de la muerte y la descomposición, y se unirá a la gloria de los hijos de Dios. Pues sabemos que hasta el día de hoy, toda la creación gime de angustia como si tuviera dolores de parto. Y los creyentes también gemimos, aunque tenemos al Espíritu Santo en nosotros como una muestra anticipada de la gloria futura, porque anhelamos que nuestro cuerpo sea liberado del pecado y el sufrimiento. Nosotros también deseamos con una esperanza ferviente que llegue el día en que Dios nos dé todos nuestros derechos como sus hijos adoptivos, incluido el nuevo cuerpo que nos prometió. Recibimos esa esperanza cuando fuimos salvos. Si uno ya tiene algo, no necesita esperarlo. Pero si deseamos algo que todavía no tenemos, debemos esperar con paciencia y confianza. Además, el Espíritu Santo nos ayuda en nuestra debilidad. Por ejemplo, nosotros no sabemos qué quiere Dios que le pidamos en oración, pero el Espíritu Santo ora por nosotros con gemidos que no pueden expresarse con palabras. Y el Padre, quien conoce cada corazón, sabe lo que el Espíritu dice, porque el Espíritu intercede por nosotros, los creyentes, en armonía con la voluntad de Dios. Y sabemos que Dios hace que todas las cosas cooperen para el bien de quienes lo aman y son llamados según el propósito que Él tiene para ellos. Pues Dios conoció a los suyos de antemano y los eligió para que llegaran a ser como su Hijo, a fin de que su Hijo fuera el Hijo mayor de muchos hermanos. Después de haberlos elegido, Dios los llamó para que se acercaran a Él, y una vez que los llamó, los puso en la relación correcta con Él. Y luego de ponerlos en la relación correcta con Él, les dio su gloria. ¿Qué podemos decir acerca de cosas tan maravillosas como estas? Si Dios está a favor de nosotros, ¿quién podrá ponerse en nuestra contra? Si Dios no se guardó ni a su propio Hijo, sino que lo entregó por todos nosotros, ¿no nos dará también todo lo demás correcta con Él? Entonces, ¿quién nos condenará? Nadie, porque Cristo Jesús murió por nosotros y resucitó por nosotros y está sentado en el lugar de honor a la derecha de Dios e intercede por nosotros. ¿Acaso hay algo que pueda separarnos del amor de Cristo? ¿Será que Él ya no nos ama si tenemos problemas o aflicciones, si somos perseguidos o pasamos hambre, o estamos en la miseria, o en peligro, o bajo amenaza de muerte? Como dicen las Escrituras, por tu causa nos matan cada día, nos tratan como a ovejas en el matadero. Claro que no. A pesar de todas estas cosas, nuestra victoria es absoluta por medio de Cristo, quien nos amó. Y estoy convencido de que nada podrá jamás separarnos del amor de Dios. Ni la muerte, ni la vida, ni ángeles, ni demonios, ni nuestros temores de hoy, ni nuestras preocupaciones de mañana, ni siquiera los poderes del infierno pueden separarnos del amor de Dios. Ningún poder en las alturas ni en las profundidades, de hecho, nada en toda la creación podrá jamás separarnos del amor de Dios que está revelado en Cristo Jesús, nuestro Señor.

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Ellos pagaron los canales americanos, pagaron los canales chinos, ellos pagaron los canales de todas las naciones del mundo. Y no se hablaba otra cosa, se hablaba solo de la muerte, propagando al coronavirus. Que habían ancianos que al no más sentir una gripe regular sentían que era el coronavirus, se morían. Jóvenes se murieron. Y como ellos vieron que solo ancianos se morían, entonces vinieron estos animales y dijeron, hay que matar también jóvenes. Porque para que se complique y lo crean completamente. Pero como ellos lo promovieron, fue terriblemente propagado y fue financiado por el gobierno de orden mundial. Pero Dios tenía predicadores. Dios tenía pastores que todavía predicaban. Pastores que querían reabrir las iglesias en tiempo de pandemia. Otros que se encerraron como la gallina porque decían, los vamos a morir. Es que el problema no es morir, porque morir en Cristo es ganancia. El morir en Jesús es vida eterna. El problema no es morir. El problema es morir descuidado y en pecado. El problema no es morir. Se muere el católico, se muere el protestante, se muere el brujo, se muere el religioso. El problema no es morir. Se muere el político, se muere todo mundo. El problema no es morir. El problema es morir sin Jesucristo. Y el que muere sin Cristo está perdido. No lo saca nadie de donde se murió. No que lo vamos a sacar con rezos, que rezos ni que nada. El que se muere se va al infierno sin Cristo, pero el que está en Cristo y se muere se va con Cristo para la gloria. Levanten las manos al cielo.

0: Gracias, Señor.
1: Saludos a todos nuestros oyentes. Que la presencia de Dios te acompañe todo el día, y que tus ojos hablen de su amor, con la ternura y el brillo que solo el amor de Cristo puede reflejar. 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La evidencia de lo dicho, quedó demostrado, en este momento, al usted escuchar este mensaje. Dicho esto, continuamos con la programación pautada para el día de hoy.

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1: Yo tengo 3 hijos, 2 en la universidad y una pequeña de 9 años que aún está en casa conmigo. Y yo la educo. Es un gozo en mi vida ser una madre de tiempo completo.
0: Tal vez usted también considera a sus hijos un gozo. Desafortunadamente, muchos padres hoy sienten que sus hijos son una carga. Cuando su hijo le contesta groseramente o su hija le desobedece, puede ser muy doloroso y la paternidad puede sentirse como una carga. Pero la Biblia nos da una perspectiva diferente. La Biblia no dice, mirad a los hijos como una carga de Dios. No, no, no. El Salmo 127 dice, los hijos son un regalo del Señor. Bendecido es el hombre que llena su aljaba de ellos. Un pensamiento final. ¿Cómo ve a sus hijos? ¿Los considera una bendición o una carga? Cualquiera que sea su respuesta a esta pregunta, ¿por qué no decide tratar a sus hijos como la bendición que ellos son? Recuerde, Dios nos ha dado a nuestros hijos para su gloria y para nuestro bien.
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3: La radio te informa la hora, son las 5 en punto.
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que está haciendo es perder tiempo. Sueño, digo lo que pierde. A las 6 de la mañana cantando corito. Y algunos en los rincones de los árboles de los templos, con el metido en los carros enamorándose y estrujándose. Vigilias que empiezan en el templo y algunos de los que fueron a vigilar usan de excusa la vigilia para irse a adulterar a un motel después que salen de la iglesia. Pasándose la mano y estrujando a la novia y acariciándole el pelo y tocando lo que no debe tocar. Y después van y dicen ¡oh, no, no, no, no, no, no, no! Y hablan tres y cuatro lenguas. ¡Carnal! Dijo el diablo. ¡Endemoniado! No puede estar lleno del espíritu un cuerpo que se estruja y se amasa y comete esa fornicación. La gente de Cagua está lista para ser cosechada. Es el pueblo de Dios que se ha sentado sobre la indiferencia. Es la gente creyente. Son muchos siervos de Dios. Hay muchos siervos de Dios que son fieles, que son siervos verdaderos. Pero también dentro del ministerio del pueblo de Dios hay diáconos, hay misioneras, hay evangelistas, hay pastores aquí que lo que están haciendo son piedras de tropiezo a la obra, sembrando bochinches, sembrando.

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1: Bendito sea Jehová. Gloria a su nombre esta mañana. Hoy abres tus ojos y tienes una nueva oportunidad de comenzar el día con Él. El Salmo 95 te invita a no callar, a levantar tu voz con gratitud antes que el ruido del mundo te alcance. Arrodíllate, respira, entrégale tu día. Él es la roca firme donde tu alma encuentra paz.

recuerda quién sostiene tu día. Su mano formó los montes y también sostiene tu vida.

Hoy escucha su voz suave en medio del silencio matutino. No endurezcas tu corazón. Déjate guiar con gratitud y paz. Él conoce tus caminos. Camina con Él. Este nuevo día.

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3: Son las 5
4: con 30 minutos.
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0: Los soldados de Jehová no bajan nunca la guardia ni su cabeza, porque se les haya caído su hermosa corona. Marchan hacia adelante, porque al frente está Jehová el Señor. Entienden que el justo cae 7 veces y 7 veces se levanta, y no deja de ser justo si se sabe levantar. En el desierto eres formado para luego entrar en el propósito de Dios. Los empujes que has recibido son los que harán acercarte al plan de Dios. No te quejes, alégrate, aunque soplen los vientos y la mar se enfurezca. Reconoce que de Dios es nuestra batalla, y Él levantará bandera de victoria. Cambia tu queja por una alabanza. El verdadero adorador alaba en la prueba, alaba en el dolor, porque sabe en quién ha confiado. El dulce cantor de Israel, el rey David, dijo: Jehová Dios mío, en ti he confiado. Sálvame de todos los que me persiguen y líbrame, no sea que desgarren mi alma cual león y me destrocen sin que haya quien me libre. A Jehová he puesto siempre delante de mí, pues no seré conmovido. Me mostrarás la senda de la vida. En tu presencia hay plenitud de gozo, delicias a tu diestra para siempre. Hola, yo soy Almeida, educando.
1: Los comentarios y libros acerca de la Biblia son herramientas útiles, pero no deben usarse nunca como sustituto de la revelación que Dios hizo sobre sí mismo, su palabra. No hemos recibido ningún otro libro inspirado por Dios. Como dice el escritor Eugene Peterson, la voz de Dios nos está hablando, invitando, prometiendo, bendiciendo, confrontando, mandando, sanando. Recuerda, acuda a la Biblia para obtener protección, corrección y también dirección.

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1: Pocos versículos presentan de una manera tan fuerte la autoridad de la Biblia como 2 de Timoteo 3:16, en donde Pablo dice: toda la escritura es inspirada por Dios. John, esa frase inspirada por Dios, ¿qué es exactamente lo que significa? ¿Y por qué es tan importante para nuestro entendimiento de las escrituras?
2: Bueno, esa es una palabra en el griego, inspirada por Dios. Tres palabras en español son una palabra en griego. Es la palabra griega theonoustos. Theo, la palabra para Dios, de la cual obtenemos teología, el estudio de Dios. Neustos es la palabra para aliento. Inclusive hablamos de neumonía, neumático. Usamos la forma de esa misma palabra. Lo que nos está diciendo es que la Biblia, las Escrituras son inspiradas por Dios. Eso quiere decir que viene de Dios, exhalada por Dios. En lo que a su origen concierne, va más allá de cualquier escritor humano, cualquier mente humana. La Escritura no viene, dice Pedro, de origen privado, sino que es de Dios. El Espíritu Santo es el que produce la palabra en la mente del escritor. Lleva al escritor para que pueda escribir con precisión la revelación del Dios viviente. Es una revelación inerrante, infalible. Cuando decimos entonces que toda la escritura es exhalada por Dios, al mismo tiempo estamos diciendo que es fidedigna, porque viene de Dios, tiene autoridad, es verdad, es suficiente. Es todo lo que Dios quiere que sea y nunca regresa a él vacía.
3: La metáfora de la gallina desplumada. Se dice que en una de sus reuniones en Stalingrado, Iósif Stalin, dictador soviético, durante el periodo de 1878 a 1953, solicitó que le trajeran una gallina. En cuanto la trajeron, la tomó fuertemente por el cuello con una mano y con la otra empezó a sacar sus plumas. La gallina, desesperada por el dolor, intentó fugarse, pero no pudo. De esta forma, logró quitarles todas las plumas y les dijo a sus ayudantes: ahora observen lo que va a suceder. Colocó a la gallina en el piso, se alejó de ella a una distancia de 2 metros y cogió en su mano un puño de trigo, mientras sus colaboradores observaban, asombrados, como la gallina, asustada y adolorida, corría detrás de Stalin, mientras éste le iba tirando puños de trigo y daba vueltas en la sala. La gallina lo perseguía por todos lados. Entonces Stalin miró a sus ayudantes con desdén y arrogancia, quienes se quedaron perplejos y estaban totalmente sorprendidos, y les dijo: así de fácil se gobierna a los estúpidos. ¿Vieron cómo me persiguió la gallina a pesar del dolor que le causé? Así son la mayoría de los pueblos. Olvidan fácilmente lo mal que pueden haberle administrado sus presidentes o sus gobernantes o sus políticos a pesar del dolor que les causan, por el simple hecho de recibir un regalo barato o algo de comida para 1 o 2 días. Se someten y vuelven a doblegarse por el gobierno de turno. La mayoría de los gobiernos les conviene simplemente un ciudadano adormecido y, sobre todo, dependiente.

0: siempre de necesidades fabricadas. Cierto o no, este relato nos ilustra muy bien cómo ciertos políticos se las ingenian para gobernar, engatusando a sus ciudadanos. Más allá de querer hacer el bien a un pueblo, quieren satisfacer sus más oscuras necesidades de dominio, superioridad, ambición y poder, aprovechándose de la ignorancia, necesidades y debilidades de la gente a la que gobiernan o a la que creen proteger. A lo largo de la historia hemos visto cómo ciertos políticos manejan el poder controlando los medios de comunicación y, por supuesto, manteniendo con miedo a su población. El miedo es el dolor que se les causa, como sucedió con la gallina. No hay vocación de servicio y algunas leyes no se hacen para protegernos, se hacen para proteger a los grandes. Así que recuerda, no creas todo lo que te dicen, pues muchos solo te dicen lo que quieres oír, porque un país que olvida su historia está condenado a repetirla para luego beneficiarse de ti.
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2: La Biblia dice:
3: por lo cual, desechando toda inmundicia y abundancia de malicia, recibid con mansedumbre la palabra implantada, la cual puede salvar vuestras almas. Santiago capítulo 1, versículo 21.
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4: Este fue el versículo bíblico de hoy.

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2: Hoy presentamos
3: el libro de Números, capítulo 22. Balaam les respondió a los mensajeros de Balac:
4: aunque Balac me diera su palacio repleto de plata y oro, yo no podría hacer absolutamente nada en contra de la voluntad del Señor mi Dios. Pero quédense aquí una noche más y veré si el Señor tiene algo más que decirme.
3: Esa noche Dios vino a Balaam y le dijo:
5: ya que estos hombres vinieron por ti, levántate y ve con ellos, pero solo haz lo que yo te indique.
3: A la mañana siguiente, Balaam se levantó, ensilló su burra y salió con los funcionarios moabitas. Pero Dios se enojó porque Balaam iba con ellos, así que envió al ángel del Señor a pararse en medio del camino para impedirle el paso. Mientras Balaam y dos de sus sirvientes iban montando, la burra de Balaam vio al ángel del Señor de pie en el camino, con una espada desenvainada en su mano. La burra se apartó del camino y se desbocó hacia un campo. Pero Balaam la golpeó y la obligó a regresar al camino. Entonces el ángel del Señor se detuvo en un lugar donde el camino se hacía estrecho entre las paredes de dos viñedos. Cuando la burra vio al ángel del Señor, trató de pasar, pero aplastó el pie de Balaam contra la pared. Así que Balaam la golpeó de nuevo. Entonces el ángel del Señor se adelantó y se plantó en un lugar tan estrecho que la burra no podía pasar del todo. Esta vez, cuando la burra vio al ángel, se echó al suelo con Balaam encima. Entonces Balaam, furioso, volvió a golpear al animal con su vara. Así que el Señor le dio a la burra la capacidad de hablar.
6: ¿Qué te he hecho para merecer que me pegues 3 veces?
4: Me has dejado en ridículo. Si tuviera una espada, te mataría.
6: Pero yo soy la misma burra que has montado toda tu vida. ¿Alguna vez te he hecho algo así?
4: No.
3: Entonces el Señor abrió los ojos de Balaam y vio al ángel del Señor de pie en el camino con una espada desenvainada en su mano. Balaam se inclinó y cayó rostro en tierra ante él.
7: ¿Por qué le pegaste a tu burra 3 veces? Mira, he venido a impedirte el paso porque con terquedad te me opones. 3 veces la burra me vio y se apartó del camino. Si no, te aseguro que te habría matado a ti y habría dejado a la burra con vida.
3: Entonces Balaam le confesó al ángel del Señor:
4: he pecado. No comprendí que tú estabas parado en el camino para impedirme el paso. Volveré a casa si te opones a mi viaje.
3: Pero el ángel del Señor le dijo a Balaam:
7: ve con estos hombres, pero habla solamente lo que yo te diga.
3: Así que Balaam siguió con los funcionarios de Balac. Cuando el rey Balac supo que Balaam estaba en camino, salió a su encuentro a una ciudad moabita situada en el río Arnón, en la frontera más distante de su tierra.
8: ¿No era urgente la invitación que te envié? ¿Por qué no viniste enseguida? ¿No me creíste cuando te dije que te honraré con una generosa recompensa?
4: Mira, ya he venido, pero no está en mis manos decir lo que yo quiera. Hablaré únicamente el mensaje que Dios ponga en mi boca.
3: Luego, Balaam acompañó a Balac a Kiriat Huzot. Allí el rey sacrificó ganado y ovejas y envió porciones de la carne a Balaam y a los oficiales que estaban con él. A la mañana siguiente, Balac subió con Balaam a un lugar llamado Bamot Baal, y desde allí se podía ver parte del pueblo de Israel.
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0: Yeshua advirtió a sus discípulos que habría personas que lo proclamarían a él como el Mesías, sin embargo engañarían a muchos. Estos harían todo lo posible para engañar hasta a los elegidos de Dios por su propio beneficio. Él le indicó a sus discípulos que instruyesen a sus discípulos para que estos pusieran atención a sus advertencias. Él les alertó que falsos profetas pondrían una trampa en el camino de sus seguidores en los últimos días y que de no hacer caso a su advertencia, se ofenderían y terminarían odiándose y traicionándose hasta la muerte. Yeshua advirtió que cuando la abominación desoladora suceda, todos los que quedan en Jerusalén salgan de inmediato y que no regresen ni a tomar su capa ni su manto. No pueden desperdiciar ni un segundo. Oren para que no suceda en Shabbat. El transporte público no estará disponible. Oren para que no sea en invierno, pues estará muy frío. La abominación desoladora dará inicio a una gran tribulación, la cual nunca ha sido experimentada en la historia de la humanidad. Una propaganda manipuladora confundirá la realidad de la gran mayoría. Solo aquellos que escuchen las advertencias de Yeshua tendrán la esperanza de permanecer fieles hasta el final. Durante esos días de tribulación, si alguno os dijere, mirad, aquí está el Mesías, o mirad, allí está, no lo creáis, no soy yo. Porque se levantarán falsos mesías y falsos profetas y harán grandes señales y prodigios de tal manera que engañarán, si fuere posible, aún a los escogidos. Ya os lo he dicho antes. Así que, hermanos, si os dijeren, mirad, está en el desierto, no salgáis. O mirad, está allá. No lo creáis, es una trampa. No soy yo. No les creáis. Mi venida será como el relámpago, que sale del oriente y se muestra hasta el occidente. Nadie podrá pasar por desapercibida su venida. Ninguna falsa señal podrá reproducirla. Yeshua nos dijo cuándo Él vendrá y cómo será su venida. Inmediatamente después de la tribulación de aquellos días, el sol se oscurecerá, la luna no dará su resplandor, las estrellas caerán del cielo y las potencias de los cielos serán conmovidas. Y allí es cuando la señal del Hijo del Hombre aparecerá en el cielo. Todas las tribus de la tierra harán lamentación cuando vean al Hijo del Hombre venir en las nubes del cielo con poder y gran gloria. Él enviará a sus ángeles con gran sonido de trompeta y ellos, los ángeles, reunirán a sus elegidos desde los cuatro vientos, desde un extremo del cielo hasta el otro. ¿Cuál será la señal de su parucia, de su venida? Será cuando el cielo se ilumine con rayos y relámpagos divinos que se verán tan lejos como puede apreciarse y aún más allá. Él enviará a sus ángeles gloriosos a las tumbas de los justos que estén muertos en los cuatro rincones de la tierra.
1: Son las 6.
2: Con 30 minutos.
0: Con cuerpos incorruptibles. Y los que estén vivos serán transformados. Los mortales serán vestidos con un cuerpo inmortal. Este es el momento en el cual literalmente nacemos de nuevo. Nacemos en un cuerpo que puede heredar el reino de los cielos, porque carne y sangre no pueden acercarse al Todopoderoso. Como Shaul, Pablo dijo, hay un cuerpo terrestre, un cuerpo terrenal, y hay un cuerpo celestial, uno que ya no es de carne y hueso, un cuerpo eterno. El cambio que sucederá de un cuerpo terrenal a un cuerpo celestial sucederá en un abrir y cerrar de ojos. ¿Cuándo sucederá este cambio? Al sonar de la última trompeta. La tribulación de aquellos días comenzará con la abominación desoladora y la aparición del hombre de pecado, el hijo de destrucción. Yeshua regresará mucho después de que el sol, la luna y las estrellas se hayan oscurecido, siguiendo las secuelas de la guerra que llevará a la humanidad al borde de la destrucción. No caiga en las mentiras de la teología sistemática que toma un párrafo aquí y otro allá, un versículo aquí y un versículo allá, y prepara un delicioso buffet religioso que envenena y destruye. Las instrucciones directas de Yeshua a sus discípulos acerca del fin de la era y de los engaños que se promulgarán en su nombre, prepara el escenario para la sexta trompeta, que es el segundo ay para los habitantes de la tierra.

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0: Hoy la vida parece que es una carrera por hacer dinero, ascender y tener más. Trabajamos largas horas al día, pasamos horas en la carretera intentando llegar al trabajo y al llegar a casa estamos exhaustos. ¿Quién está disfrutando el fruto de mi trabajo? ¿Por qué hago lo que hago? ¿Es vanidad o simple consumismo? Es cierto, quien quiera progresar debe trabajar, estar enfocado, ahorrar, invertir y proyectarse en el tiempo. Pero el fruto del trabajo se mide en dos sentidos: la riqueza que se multiplica en bienes o poder económico y la capacidad de disfrutar con los suyos el resultado del esfuerzo. La verdadera riqueza del ser humano está determinada por la capacidad que ha desarrollado de disfrutar con su familia el fruto de su trabajo.
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4: La radio te informa la hora. Son las 7 en punto. 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
5: ¿Sabes qué me da asco? Saber que existen mujeres que quieren un buen hombre hasta que se dan cuenta de que un buen hombre viene con límites, disciplina y sacrificio. Entonces lo acusan de ser tóxico, manipulador, controlador y narcisista. No confundas carácter con toxicidad. Si te molestan sus límites, el problema no es él, eres tú.
6: La solución es Cristo en tu vida. Lee la Biblia.

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que todavía no han dejado el espíritu de mundo. Ay, yo fui libre, mentira. Todavía sigue mintiendo, todavía sigue robando, todavía sigue bailando. Alaba alma mía, yo ven el mundo. El que se convierte, deja de fumar, deja de beber, deja de bailar, deja. Ay, ¿qué pasó aquí? No hay alabanza ahora. El que acepta al Señor, deja el viejo hombre y deja esa mundanalidad y no vuelve para atrás, no mira para atrás, se convierte de verdad. Y no es porque ellos no tengan la fuerza, es porque los empujan para que caigan abajo otra vez. Pero yo bendigo a los evangelistas, porque yo no voy a tirarle aquí evangelistas, porque yo soy evangelista. Ni a pastores, porque me llaman pastor. Ni a los profetas, porque me llaman profeta. Y yo no le voy a hablar aquí a

0: cayendo, vuelve y te levanta. Que cuando te empujan, tú vuelves y subes. Ay, Dios mío, yo siento a Dios aquí. Yo voy a dar la gloria a Dios por ti.
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Biblia dice: mi rey es el rey de los judíos, es el rey de Israel. Él es el rey de la rectitud, es el rey de las edades, es el rey del cielo. Él es el rey de gloria, es el rey de reyes. Él es el Señor de señores. Ese es mi rey. Y me pregunto si tú lo conoces. Mi rey es un rey soberano. Ninguna medida de cantidad puede definir los límites de su amor. Él es perdurablemente fuerte. Él es completamente sincero. Él es eternamente firme. Él es inmortalmente bondadoso. Él es imperialmente poderoso. Él es imparcialmente misericordioso. Tú lo conoces. Él es el más grande fenómeno que jamás ha cruzado el horizonte de este mundo. Él es el Hijo de Dios. Él es el Salvador de los pecadores. Él es la pieza esencial de la civilización. Él es incomparable. Él no tiene precedentes. Él es la idea más exquisita de la literatura. Él es la personalidad más alta en la filosofía. Él es la doctrina fundamental de la verdadera teología. Es el único calificado para ser el Salvador. Me pregunto, ¿tú lo conoces? Él da fuerzas al débil. Él se solidariza y Él salva. Él fortalece y sostiene. Él guarda y Él guía. Él sana al enfermo. Él limpia a los leprosos. Él perdona a los pecadores. Él libera a los deudores. Él liberta al cautivo. Él defiende a los débiles. Él bendice al joven y Él sirve al infortunado. Él recompensa a los ancianos. Él recompensa al diligente. Él embellece a los mansos. Me pregunto, ¿tú lo conoces? Él es la llave del conocimiento. Él es la fuente de la sabiduría. Él es la puerta para la liberación. Es el camino de la paz, es la vía a la rectitud, Él es la autopista a la santidad, Él es la entrada de la gloria. Pregunto, ¿tú lo conoces? Su vida es inigualable, su bondad no tiene límites, su misericordia es eterna, su amor nunca cambia, su palabra es permanente, su gracia es suficiente, su reinado es justo, su yugo es fácil y liviana es su carga. Desearía poder decir.

0: conoces, no lo puedes sacar de tu mente, no lo puedes soltar, no puedes sobrevivir sin él, no puedes vivir sin él. Los fariseos no pudieron detenerlo porque ellos entendieron que no podía ser detenido. Pilato no pudo encontrar ninguna falla en él. Herodes no pudo matarlo, la muerte no pudo limitarlo y la tumba no pudo retenerlo. Él es mi rey, Él es Jesús.
1: Cantad alegres al Señor, porque la alabanza de los rectos es hermosa. Alabad al Señor con arpa, cantadle canción nueva, tocad con arte y júbilo. Porque donde estén dos o tres reunidos en mi nombre, ahí estaré yo.

0: ¿Sabía usted que enfrentar a solas los problemas es muy duro? Pero juntos podemos cambiar el mundo. Esto nos recuerda las palabras de Cristo el Señor cuando dijo: "Estas cosas os he hablado para que en mí tengáis paz. En el mundo tendréis aflicción, pero confiad, yo he vencido al mundo". Por lo tanto, mi amigo, mi amiga, usted no tiene que lidiar a solas con los problemas y reverses de la vida, porque el Señor prometió estar con nosotros todos los días en momentos de dolor, aflicción y desesperación hasta el fin de los tiempos. Escapar de las aflicciones de la vida no lo lograremos independientemente. Necesitamos de Cristo, ya que Él es el único que nos puede socorrer. Pues el hombre mismo se enreda con su propia ratonera, con su propia enredadera. Jesús dijo: "Venid a mí, el que esté cansado y trabajado, y yo os haré descansar". Piensa en esto. Hola, ¿qué tal? Yo soy Almeida, educando.
1: Algunos matrimonios creen que tener una relación saludable significa evitar los conflictos, pero los desacuerdos son normales aún entre las personas que se aman profundamente. Aunque nuestro cónyuge intente agradarnos todo el tiempo, nunca logrará actuar de la forma en la que esperamos que lo haga. Nadie tiene la capacidad de conocer todas las necesidades de su pareja y de responder a ellas de forma inmediata. Por esto, las discusiones aclaran la información entre los cónyuges. Aprenda a escuchar con pasión y deje que su cónyuge tome unos minutos para explicar lo que le molesta. Recuerde, escuchar no significa estar de acuerdo en todo, pero sí mostrar respeto por las opiniones del otro. Le habla Sixto Porras, de Enfoque a la Familia.
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1: Una vieja leyenda judía dice que después que Dios hubo creado el mundo, llamó a los ángeles y les preguntó qué pensaban de él. Uno de ellos dijo: "Lo único que falta es el sonido de alabanza al Creador". Así que Dios creó la música y se escuchó en el susurro del viento y en el canto de los pájaros. También dio al hombre el don de la canción, y por todas las edades la música ha bendecido a multitudes de personas. Cantar alabanzas a Dios honra al Señor, edifica a los hermanos en Cristo y nos da mucho gozo. Cuando nos unamos a otros cristianos para cantar, debería ser como una apreciación renovada de la música. Así que unamos nuestras voces con otros creyentes y elevemos nuestros corazones en himnos de alabanza siempre que tengamos el privilegio de hacerlo.
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0: ¿Sabías que la Biblia dice así?
1: El pastor Almeida te lo dirá.
0: El texto bíblico de hoy.
2: La Biblia dice:
3: si alguno se cree religioso entre vosotros y no refrena su lengua, sino que engaña su corazón, la religión del tal es vana. Santiago capítulo 1, versículo 26.
4: Así dice la Biblia.
0: Este fue el versículo bíblico de hoy.

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2: Hoy presentamos
3: Los Hechos de los Apóstoles, capítulo 2. El día de Pentecostés, todos los creyentes estaban reunidos en un mismo lugar. De repente, se oyó un ruido desde el cielo parecido al estruendo de un viento fuerte e impetuoso que llenó la casa donde estaban sentados. Luego, algo parecido a unas llamas o lenguas de fuego aparecieron y se posaron sobre cada uno de ellos. Y todos los presentes fueron llenos del Espíritu Santo y comenzaron a hablar en otros idiomas conforme el Espíritu Santo les daba esa capacidad. En esa ocasión, había judíos devotos de todas las naciones que vivían en Jerusalén. Cuando oyeron el fuerte ruido, todos llegaron corriendo y quedaron desconcertados al escuchar sus propios idiomas hablados por los creyentes. Estaban totalmente asombrados.
4: ¿Cómo puede ser? Todas estas personas son de Galilea y aún así las oímos hablar en nuestra lengua materna.
5: Aquí estamos nosotros, partos, medos, elamitas, gente de Mesopotamia, Judea, Capadocia, Ponto, de la provincia de Asia, de Frigia, Panfilia, Egipto y de las áreas de Libia alrededor de Cirene, visitantes de Roma, tanto judíos como convertidos al judaísmo, cretenses y árabes. Y todos oímos a esta gente hablar en nuestro propio idioma acerca de las cosas maravillosas que Dios ha hecho.
3: Quedaron allí, maravillados y perplejos. Se preguntaban unos a otros:
4: ¿qué querrá decir esto?
3: Pero otros entre la multitud se burlaban de ellos diciendo:
6: ¡Ah, solo están borrachos! ¡Eso es todo!
3: Entonces Pedro dio un paso adelante junto con los otros 11 apóstoles y gritó a la multitud:
7: ¡Escuchen con atención! ¡Todos ustedes, compatriotas judíos y residentes de Jerusalén, no se equivoquen! ¡Estas personas no están borrachas como algunos de ustedes suponen! ¡Las 9 de la mañana es demasiado temprano para emborracharse! ¡No! ¡Lo que ustedes ven es lo que el profeta Joel predijo hace mucho tiempo!
8: En los últimos días, dice Dios, derramaré mi espíritu sobre toda la gente. Sus hijos e hijas profetizarán. Sus jóvenes tendrán visiones y sus ancianos tendrán sueños. En esos días derramaré mi espíritu aún sobre mis siervos, hombres y mujeres por igual, y profetizarán. Y haré maravillas arriba en los cielos y señales abajo en la tierra: sangre, fuego y nubes de humo. El sol se oscurecerá y la luna se pondrá roja como la sangre antes de que llegue el grande y glorioso día del Señor. Pero todo el que invoque el nombre del Señor será salvo.
7: Pueblo de Israel, escucha. Dios públicamente aprobó a Jesús de Nazaret al hacer milagros poderosos, maravillas y señales por medio de él, como ustedes bien saben. Pero Dios sabía lo que iba a suceder, y su plan predeterminado se llevó a cabo cuando Jesús fue traicionado. Con la ayuda de gentiles sin ley, ustedes lo clavaron en la cruz y lo mataron. Pero Dios lo liberó de los terrores de la muerte y lo volvió a la vida, pues la muerte no pudo retenerlo bajo su dominio. El rey David dijo lo siguiente acerca de él:
9: veo que el Señor siempre está conmigo. No seré sacudido porque Él está aquí, a mi lado. Con razón mi corazón está contento y mi lengua grita sus alabanzas. Mi cuerpo descansa en esperanza, pues tú no dejarás mi alma entre los muertos ni permitirás que tu santo se pudra en la tumba. Me has mostrado el camino de la vida y me llenarás con la alegría de tu presencia.
7: Queridos hermanos, piensen en esto. Pueden estar seguros de que el patriarca David no se refería a sí mismo, porque él murió, fue enterrado y su tumba está todavía aquí entre nosotros. Pero él era un profeta y sabía que Dios había prometido mediante un juramento que uno de los propios descendientes de David se sentaría en su trono. David estaba mirando hacia el futuro y hablaba de la resurrección del Mesías. Él decía que Dios no lo dejaría entre los muertos ni permitiría que su cuerpo se pudriera en la tumba. Dios levantó a Jesús de los muertos y de esto todos nosotros somos testigos. Ahora Él ha sido exaltado al lugar de más alto honor en el cielo, a la derecha de Dios. Y el Padre, según lo había prometido, le dio el Espíritu Santo para que lo derramara sobre nosotros, tal como ustedes lo ven y lo oyen hoy. Pues David nunca ascendió al cielo. Sin embargo, dijo:
9: El Señor le dijo a mi Señor: Siéntate en el lugar de honor a mi derecha, hasta que humille a tus enemigos y los ponga por debajo de tus pies.
7: Por lo tanto, que todos en Israel sepan sin lugar a dudas que a este Jesús, a quien ustedes crucificaron, Dios lo ha hecho tanto Señor como Mesías.
3: Las palabras de Pedro traspasaron el corazón de ellos, quienes le dijeron a él y a los demás apóstoles:
4: Hermanos, ¿qué debemos hacer?
7: Cada uno de ustedes debe arrepentirse de sus pecados y volver a Dios, y ser bautizado en el nombre de Jesucristo para el perdón de sus pecados. Entonces recibirán el regalo del Espíritu Santo. Esta promesa es para ustedes, para sus hijos y para los que están lejos, es decir, para todos los que han sido llamados por el Señor, nuestro Dios.
3: Entonces Pedro siguió predicando por largo rato y les rogaba con insistencia a todos sus oyentes:
7: ¡Sálvense de esta generación perversa!
3: Los que creyeron lo que Pedro dijo fueron bautizados y sumados a la iglesia en ese mismo día, como 3,000 en total. Todos los creyentes se dedicaban a las enseñanzas de los apóstoles, a la comunión fraternal, a participar juntos en las comidas, entre ellas la cena del Señor, y a la oración. Un profundo temor reverente vino sobre todos ellos, y los apóstoles realizaban muchas señales milagrosas y maravillas. Todos los creyentes se reunían en un mismo lugar y compartían todo lo que tenían. Vendían sus propiedades y posesiones y compartían el dinero con aquellos en necesidad. Adoraban juntos en el templo cada día, se reunían en casas para la cena del Señor y compartían sus comidas con gran gozo y generosidad, todo el tiempo alabando a Dios y disfrutando de la buena voluntad de toda la gente. Y cada día, el Señor agregaba a esa comunidad cristiana los que iban siendo salvos.

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0: sin alas. Isaías vio una visión y el ángel que vio dice que vio que tenía 6 alas. Y usted sabía que estos serafines son los que más adoran en el cielo, porque los que en realidad impresionan a Dios son los que adoran. Uy, y dicen santo, santo, santo, santo. Yo me pregunté una ocasión, ¿y por qué no dicen gloria a Dios? ¿Y por qué no dicen aleluya? ¿Y por qué no dicen Cristo vive? ¿Por qué no dicen nada de eso? Si nosotros somos los que tenemos ese nuevo cántico, esa adoración, Cristo me lavó con su sangre, redimido soy, Dios me restauró, aleluya, gloria a Dios. Pero ellos nada más dicen santo, santo, santo, santo, santo. ¿Sabe por qué? Porque la mayor expresión de Dios es su santidad. Entonces ellos saben que Él es poderoso porque Él es santo. Ellos saben que Él es grande porque Él es santo. Y si hay una cosa que el diablo no puede imitar de Dios, es su santidad. Por lo tanto, cuando ellos dicen santo, ellos están diciendo el único Dios y verdadero. Cuando ellos dicen santo, ellos están diciendo el único que merece la gloria. Come on. Alguien tiene que sacudirse aquí en esta hora y decir santo, santo, santo. El diablo se enoja cuando tú dices santo. ¿Sabe por qué? Porque Él es inmundo. Y como esa alabanza no es para Él, se enoja porque salió de un lugar santo para meterse en lugar inmundo. Pero a ti Dios te sacó de ese lugar oscuro para llenarte de su santidad y de su misericordia.
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En mi angustia invoqué al Señor y clamé a mi Dios. Él oyó mi voz desde su templo y mi clamor llegó delante de Él a sus oídos. Envió desde lo alto y me tomó, me sacó de las muchas aguas, me libró de mi poderoso enemigo y de los que me aborrecían. Me asaltaron en el día de mi quebranto, mas el Señor fue mi apoyo. Me sacó al lugar espacioso, me libró, porque se agradó de mí.

Señor, tú eres nuestro Redentor. Tú eres nuestro Libertador. Tu luz dispersa las tinieblas. Y en el nombre de Jesús, declaramos tu libertad. Toda cadena de desilusión es rota en el nombre de Jesús. Todo espíritu de opresión es echado fuera en el nombre de Jesús de Nazaret. Declaramos que toda depresión y desilusión en este momento es echada fuera por el poder de la sangre del Cordero de Dios. Espíritu de opresión, sal fuera en el nombre de Jesús. Espíritu de desilusión, sal fuera en el nombre de Jesús. Declaramos en este momento la unción del Espíritu Santo, que pudre todo yugo, que rompe toda cadena, que trae fuerzas nuevamente. Recibe el Espíritu Santo. Recibe la palabra del Señor. Él es tu Salvador. Él es tu roca fuerte. Él es la fuerza de tu corazón.

Recuerde que, mientras hacemos esta transmisión en el día de hoy, esperamos por nuestro Salvador Jesucristo, para reunirnos con Él en gloria. Esperamos que los cielos sean abiertos y que podamos estar con Él por la eternidad. 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

de la creación. Hola, soy Milton de los Santos. ¿Cuántas veces ha visto noticias proclamando que 60 billones de planetas de la Vía Láctea podrían albergar vida? ¿O 100 billones de planetas en nuestra galaxia podrían albergar formas de vida compleja? Parece que los números cambian con cada nuevo anuncio. ¿De dónde salieron esos números en primer lugar? Todo comenzó cuando el astrónomo Frank Drake, un firme creyente en la vida extraterrestre, auspició la primera reunión del Instituto de la Búsqueda de Inteligencia Extraterrestre en 1961. Él quería inspirar a los demás científicos presentes. Por lo tanto, desarrolló una ecuación que se ha descrito como un argumento probabilístico utilizado para estimar el número de civilizaciones activas extraterrestres comunicativas en la galaxia de la Vía Láctea. La ecuación de Drake, como se le ha llegado a conocer, suena matemática y científica. Pero cuando se analiza la ecuación, usted podrá ver que se basa en conjetura tras conjetura, en suposición tras suposición. De hecho, la mayoría de los científicos hoy la rechazan totalmente, llamándola una adivinación de cálculo o sin sentido.

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2: Interrumpimos nuestra transmisión habitual para dar una noticia de última hora. 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
3: Un carismático líder que destaca sobre todos los demás se dirige a las multitudes. Le estaban esperando. Creen en él y confían en que acabará con todas las adversidades. Algunos dicen que es el Mesías, que por fin ha vuelto. Pero este hombre no es un salvador. Es el rey del terror. Y supone el final de todo lo que conocemos.
4: ¿Cómo empezará el final?
3: El anticristo. El falso Mesías. El hijo de Satán. La palabra anticristo aparece descrita por primera vez en el Nuevo Testamento. Según las Escrituras, existe una profecía que dice que el anticristo vendrá a seducir a la humanidad, traerá consigo el fin del mundo, el Armagedón.
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0: Juan era cualquier cosa. Jesucristo dijo que no nació de vientre de mujer. Profeta más grande que Juan. Y oiga esto, que esto es inquietante. Juan no hizo un milagro nunca. ¿Cuántos milagros hizo Moisés? Y Elías y Eliseo. ¿Cuántos milagros? Terrible como Dios los usó. Sin embargo, Juan era más grande que todos ellos. Alabro que se le ama. Pero Jesús lo dijo, que fue el profeta más grande del Viejo Testamento, fue Juan. Y sin embargo hizo un milagro. ¿Y por qué fue el más grande? Porque hizo lo más grande que se había hecho: anunciar al Mesías que venía, anunciar que el Salvador del mundo llegaba y señalarlo en el Jordán. He ahí el Cordero de Dios que quita el pecado del mundo. Ese es el Cristo que esperábamos. ¡Ay, Samaya Sahaba!
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0: no pidas permiso para volar. Las alas son tuyas y el cielo no es de nadie, solo de Dios. Vuela alto como el águila, remóntate a las alturas, y mientras más alto vueles, más cerca estarás del infinito cielo. Deleítate en Jehová tu Creador, pero no olvides que cuando estés en las alturas, fue Dios quien te dio las alas para volar. Él es quien te sustenta y te sostiene. Puede que hayan situaciones u obstáculos que te están obstruyendo el camino, pero no permitas que esto te detenga. Vuela más alto, elévate a la presencia de Dios, porque Él hará que vueles a lugares inimaginables. Y desde arriba podrás ver que los problemas eran insignificantes. No permitas que los retos y desafíos te ridiculicen. Cuando se acerca la tormenta, los pájaros huyen y se esconden, pero las águilas vuelan sobre la tormenta. No mires hacia atrás y mucho menos prestes atención a las palabras de un simple o de un cobarde, porque un simple pájaro le tiene miedo a las alturas, pero los que esperan en Jehová tendrán nuevas fuerzas, levantarán alas como las águilas, correrán y no se cansarán, caminarán y no se fatigarán. Isaías 40:31. Recuerda, eres águila y no paloma. Hola, yo soy Almeida, educando.
1: Es el juicio u opinión generalmente negativo que se forma de antemano y sin el conocimiento necesario. Es sencillamente algo negativo que creemos u opinamos sobre algo o alguien sin ningún fundamento. En alguna medida, casi todos cargamos con ideas que caen en esta categoría. Algunas muy propias, otras asumidas, otras infundadas y generalizadas. Si no somos conscientes de algunos, estos prejuicios podrían afectar nuestras decisiones y nuestras relaciones. En la lectura de hoy, en Juan 1:43 al 51, vemos cómo Felipe, muy emocionado, comparte con Natanael la grata noticia de que ha conocido a Jesús de Nazaret. Jesús, aunque nació en Belén de Judá, se crió en Nazaret. Varios historiadores hacen referencia a esta localidad como un lugar de origen dudoso por las escasas referencias históricas que existen, pero la idea más generalizada es que se trataba de una pobre aldea, sin ninguna participación en eventos relevantes, un lugar insignificante cuya única trascendencia la adquiere a partir de su vinculación con Jesús. Para esos tiempos poseía una población de unas 400 personas. Aunque Felipe está muy gozoso de su experiencia, Natanael recibe la noticia con escepticismo y gran prejuicio. ¿De Nazaret puede salir algo bueno? Por la insistencia de Felipe, Natanael tiene la bendición de conocer a Jesús y pasa de tener una actitud de menosprecio a reconocerle como maestro, hijo de Dios y el rey de Israel. Pudiera ser que aún existan algunos prejuicios en torno a la persona de Jesús. Aún así, es tiempo de ponerlos a un lado y acercarnos y darnos la oportunidad de conocerle personalmente. Es tiempo de un encuentro personal con Jesús.

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0: Nunca te sueltes de la mano del Señor, aunque la carga sea pesada, aunque la batalla sea dura, resiste. 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
1: Son las 9:30.
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1: Justificados gratuitamente por su gracia mediante la redención que es en Cristo Jesús. La reflexión de hoy se titula La gracia da y la fe recibe. Rechazar un regalo significa privarse a sí mismo de ese regalo, pero también es ofender al que lo da. Cuanto más precioso sea el regalo, tanto más grande es la pérdida para el que lo rechaza y la ofensa para el dador. Dios dio a su Hijo unigénito para salvar a todos los que creen en Él. No creer en Él es, en el fondo, despreciar el regalo de Dios. ¡Qué pérdida y qué afrenta! Pues bien, muchas personas no quieren recibir el maravilloso regalo de Dios, pero ¿cuál es el obstáculo? Probablemente la indiferencia hacia Dios unida al materialismo existente. Pero también existe una razón más oculta. Si Dios es un Dios de bondad, es igualmente santo y la conciencia no está nada cómoda en este plano. Nos gustaría presentar a Dios buenas obras para ser aceptados ante Él, para parecer justos, pero Dios declara, no hay justo ni aun uno. Romanos 3:10. Y Jesús dice, no he venido a llamar a justos, sino a pecadores al arrepentimiento. Lucas 5:32. A estos pecadores, Dios les ofrece su gracia. Por definición, la gracia se dirige a aquellos que solo merecen el juicio. Mi amigo, las innumerables religiones inventadas por los hombres exigen hacer algo para merecer el perdón. Pero nadie puede hallar a Dios basándose en esto. Solo el Evangelio ofrece, por la gracia divina, el perdón a todos los hombres, pues todos somos pecadores. Si usted admite ser un pecador, reúne la única condición necesaria para recibir el perdón gratuitamente. Recíbalo con sencillez y agradecimiento. Bienaventurado aquel cuya transgresión ha sido perdonada y cubierto su pecado.
2: Interrumpimos nuestra transmisión habitual para dar una noticia de última hora. 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
3: Un carismático líder que destaca sobre todos los demás. ¿Se está acercando el día del juicio final? Muchos creen que el efecto Nostradamus ya está ocurriendo, pues las antiguas profecías coinciden con los cataclismos más recientes. Pero hay quien considera que el curso de los acontecimientos es irrevocable.
4: Si el destino dependiese de la voluntad del hombre, podríamos cambiarlo. Pero no hay elección.
3: La profecía bíblica advierte sobre un anticristo que destruirá la humanidad. Si aceptamos la teoría de que Napoleón y Hitler fueron los dos primeros, ¿qué podría reservarnos el tercero y más astuto de los anticristos? ¿Podría tratarse de una persona real y no simplemente de un concepto simbólico?
4: Según las últimas profecías que condenan la Tierra, nos dirigimos irremediablemente hacia el fin del mundo. Y las profecías siempre se cumplen.
5: Manchado con crímenes, terribles adulterios, gran enemigo de todo el género humano, que será peor que abuelos, tíos y padres, el hierro, fuego, agua. Sanguinario e inhumano.
3: Ahora la pregunta es, ¿existe en la actualidad algún dirigente que cumpla con los criterios expuestos en estas profecías? Los críticos señalan que prácticamente todos los líderes mundiales han sido acusados de coincidir con el perfil del anticristo. pero eso dependía de lo que era popular o no en esa época concreta.
5: El perfil de este individuo cambia con el tiempo, prácticamente cada década. En los años 70, lo más probable habría sido identificar al anticristo con alguien como Henry Kissinger.
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7: En el nombre de Jesús, te adoramos con todo nuestro corazón. Queremos levantar un altar de gratitud a ti. Nos has bendecido tanto. Tu misericordia nos ha alcanzado. Tu perdón nos ha beneficiado. Jesús es nuestro Salvador. Venimos también con arrepentimiento por nuestros pecados personales, los pecados familiares, los pecados nacionales. Y hoy, Padre, quiero pedirte por este país. Sana la economía de esta nación. Sana los problemas familiares. De una forma suprema, bendice a esta emisora que con tanto amor comparte la buena nueva a multitudes. Pido que la bendigas y bendice también a tu pueblo en este país. Que cada congregación, cada expresión cristiana de tu fe bíblica reciba un empoderamiento sobrenatural. A pesar de las restricciones para reunirnos como congregación, que cada grupo cristiano sea empoderado, sea fortalecido. Las finanzas de tus iglesias, de cada ministerio, sean fortalecidas. Bendícela, Señor. Bendigo tu eterno y todopoderoso nombre. Te damos todo el honor a ti, toda la gloria, toda la alabanza, en el nombre del Padre, en el nombre del Hijo y del Espíritu Santo.
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Si quieres que tus hijos mantengan sus pies sobre la tierra, no olvides colocar algunas responsabilidades sobre sus hombros. Piensa en esto. Atrévete y practícalo. Y ahora, para tu edificación, continuamos con más melodías.

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2: La Biblia dice:
3: porque nada hay encubierto que no haya de descubrirse, ni oculto que no haya de saberse. Por tanto, todo lo que habéis dicho en tinieblas, a la luz se oirá, y lo que habéis hablado al oído en los aposentos, se proclamará en las azoteas. Lucas capítulo 12, versos 2 y 3.
4: Así dice la Biblia.
0: Este fue el versículo bíblico de hoy.

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0: ¿Por qué entraste en casa de hombres incircuncisos y comiste con ellos?
1: Estaba yo en la ciudad de Joppe, orando. Y vi en éxtasis una visión. Algo que descendía como un gran lienzo que por los cuatro cabos era bajado del cielo. Y cuando fijé en él los ojos, observé y vi cuadrúpedos terrestres y animales feroces y reptiles y aves del cielo. Y oí una voz que me decía: levántate, Pedro, mata y come. Y dije: Señor, no, porque ninguna cosa común o inmunda ha entrado jamás en mi boca. Entonces, la voz volvió a hablarme. Lo que Dios ha limpiado, no lo llames tú común. Y esto sucedió tres veces. Y volvió todo a ser llevado al cielo. Y he aquí, inmediatamente, tres hombres llegaron a la casa donde yo estaba desde Cesarea a mí. Y el Espíritu me dijo que fuese con ellos sin dudar. Y fueron también conmigo estos seis hermanos, y entramos en casa de un varón. Vosotros sabéis que está prohibido por la ley que un varón judío se junte con un extranjero o se acerque a él. Pero Dios me ha mostrado que a ningún hombre llame común o inmundo. Por lo cual, al ser llamado, he venido sin poner ninguna objeción. Así que, pregunto, ¿con qué intención me habéis hecho venir?
2: Hace cuatro días yo estaba ayunando a esta hora. Y a la hora novena, mientras oraba en mi casa, vi ante mí a un varón con vestiduras resplandecientes. Y dijo: Cornelio, tu oración ha sido oída, y tus limosnas han sido recordadas ante Dios. Envía pues a Joppe y haz venir a Simón llamado Pedro. Este se hospeda en casa de Simón, un curtidor, junto al mar, quien, cuando venga, habrá de hablarte. Así que enseguida envíe por ti. Ahora estamos todos aquí en la presencia de Dios para oír todo cuanto te ha mandado decir Dios.
1: En verdad, comprendo que Dios no hace acepción de personas, sino que en toda nación se agrada del que le teme y hace lo justo ante él. Dios envió la palabra a los hijos de Israel, enseñando la paz por medio de Jesucristo. Él es Señor de todos. Su palabra vosotros conocéis, pues se divulgó por toda Judea, comenzando desde Galilea, después del bautismo que Juan predicó, cómo Dios ungió a Jesús de Nazaret con el Espíritu Santo y con poder, y cómo hizo el bien y sanó a todos los oprimidos por el diablo, porque Dios estaba con él. Y somos testigos de todas las cosas que Jesús hizo en la tierra de Judea y en Jerusalén. a quien mataron, colgándole en un madero. A este levantó Dios al tercer día e hizo que se apareciese, no a todo el pueblo, sino a los testigos que Dios había escogido, a nosotros, que comimos y bebimos con Él después de haber resucitado. Y Él nos mandó que predicásemos al pueblo y testificásemos que Él es quien Dios puso por juez de vivos y de muertos. De Él dan testimonio todos los profetas, de que por su nombre todos los que crean en Él recibirán perdón de pecados. ¿Acaso puede alguno impedir el agua para que no sean bautizados quienes recibieron el Espíritu Santo como nosotros? Entonces recordé cuando el Señor dijo: Juan ciertamente bautizó en agua, pero vosotros seréis bautizados con el Espíritu Santo. Así que, si Dios les dio también el mismo don que a nosotros que hemos creído en el Señor Jesucristo, ¿quién era yo para oponerme a Dios?
0: De manera que Dios también a los gentiles ha dado arrepentimiento para vida.

¿Acaso no son todos espíritus servidores enviados para ministrar a favor de los que han de heredar la salvación? Lo voy a repetir. Hebreo 1:14. ¿Acaso no son todos espíritus ministradores, servidores, enviados para ministrar a favor de los que han de heredar la salvación? ¿Qué dice la Biblia? Que los ángeles se gozan cuando un alma viene a los pies de Cristo. Entonces, si ellos se gozan porque uno de ustedes se convirtió al Señor, eso indica que ellos también van a pelear para que usted persevere. Alguien tuvo que entender eso. Si ellos celebran cuando usted se entrega al Señor, ellos también están asignados para pelear que a usted no le pase nada y que usted pueda perseverar en los caminos del Señor. Los ángeles entienden que es un privilegio servir, y así debemos nosotros como creyentes en la iglesia mirar nuestras posiciones en el reino de Dios, que servir es un privilegio. Servir es una honra. De hecho, en los cielos hay de todos tipos de rangos, y lo vamos a conocer más adelante. Pero lo que me impresiona es que no importando el rango, ellos sirven. Es decir, que en el cielo nadie busca una posición mejor que otro. Todos buscan servir al mismo Dios.

Para poder llevar una vida victoriosa en Cristo, debes leer la Biblia, orar y ayunar. Si todavía no lo has hecho, no olvides, el diablo anda como león rugiente, buscando a quien devorar. Serás una presa fácil.

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1: Una fina tacita contaba su historia. Hace mucho tiempo yo era solo un poco de barro, pero un artesano me tomó entre sus manos y me fue dando forma. Llegó el momento en que me desesperé y le grité: «Por favor, ya déjeme en paz». Pero mi amo solo me sonrió y me dijo: «Aguanta un poco más, todavía no es tiempo». Después me puso en un horno. Nunca había sentido tanto calor. A través de la ventanilla pude leer los labios de mi amo que me decía: «Aguanta un poco más, todavía no es tiempo». Cuando al fin abrió la puerta, mi artesano me puso en un estanque, pero apenas me había refrescado, me comenzó a raspar, a lijar, no sé cómo no acabó conmigo. Por último, me aplicó meticulosamente varias pinturas. Sentía que me ahogaba. «Por favor, déjame en paz», le gritaba. Pero él solo me decía: «Aguanta un poco más, todavía no es tiempo». Al fin, cuando pensé que había terminado aquello, me metió en otro horno, mucho más caliente que el primero. Ahora sí pensé que terminaba con mi vida, pero mi artesano solo me decía: «Aguanta un poco más, todavía no es tiempo». Me pregunté entonces si había esperanza, si lograría sobrevivir a aquellos tratos y abandonos, pero por alguna razón aguanté todo aquello. Fue entonces que se abrió la puerta y mi artesano me tomó cariñosamente y me llevó a un lugar muy diferente. Era precioso. Allí todas las tazas eran maravillosas, verdaderas obras de arte, resplandecían como solo ocurren los sueños. Mi artesano entonces me dijo: «Yo sé que sufriste al ser moldeada por mis manos. Mira tu hermosa figura. Sé que pasaste terribles calores, pero ahora observa tu sólida consistencia. Sé que sufriste con las raspadas y pulidas, pero mira ahora la finura de tu presencia. Y si te hubiera dejado como estabas, ahora eres una obra terminada, lo que imaginé cuando te comencé a formar. Tú eres una tacita en las manos del mejor alfarero».
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0: dice a Moisés, tienes razón, Moisés. El pueblo, óyelo y haz conforme a como ellos dicen. Porque realmente, el que de ellos tan siquiera se atreva a tocar las faldas del monte, muerto es. Y ahora el pueblo en coro gritaba, que hable contigo y tú hablas con nosotros y nosotros te oiremos. Ese es nuestro Dios. Y el diablo es tan bruto que se atreve a declararle la guerra a un Dios como ese. Se atreve a declararle la guerra a la creación de ese ser tan supremo, tan sublime, que no hay palabra para describirlo. Hermano, la Biblia dice inmensurable. Yo soy Dios, no hay otro. Mi gloria no la comparto con nadie.
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0: mosaico de paisajes, culturas y promesas. Desde Jerusalén, la ciudad eterna, cuna de reyes y profetas, hasta la pintoresca Galilea, tierra de luz y esperanza. En el Mediterráneo, ciudades como Jope susurran el eco de visiones y cambios, donde olas y profecías han convergido por milenios. Cesarea se convirtió en la puerta a los gentiles. Turquía guarda las siete iglesias del Apocalipsis. En la antigua Grecia, Pablo anunció al Dios desconocido, y en Roma, los mártires encendieron la llama del Evangelio con su sangre. Exploremos juntos y descubramos algunos de los datos más interesantes y extraordinarios de la tierra de la Biblia. Malta, la isla de la cosecha. En medio del Mediterráneo, al sur de Sicilia, se encuentra la isla de Malta. Su nombre, derivado del fenicio, significa lugar de refugio, pero también ha sido interpretado como isla de la cosecha. Fue precisamente allí donde el apóstol Pablo, en su viaje como prisionero hacia Roma, experimentó uno de los episodios más dramáticos y providenciales de su vida. El libro de los Hechos relata que, tras 14 días de tormenta en alta mar, la nave en la que viajaba encalló frente a las costas de Malta. Todos los pasajeros alcanzaron la orilla, cumpliéndose así la promesa divina de que no se perdería ninguna vida. Los habitantes de la isla los recibieron con inusual hospitalidad, encendiendo hogueras para dar calor a los náufragos. Durante su estancia, Pablo oró por el padre de Publio, el principal de la isla, quien estaba enfermo de fiebre y disentería, y lo sanó. Aquel milagro abrió las puertas para que muchos otros enfermos fueran curados, extendiéndose el testimonio del poder de Dios. Malta quedó marcada por estos acontecimientos. Un naufragio que se transformó en oportunidad y una isla pequeña que se convirtió en escenario de una gran cosecha espiritual. Su nombre resuena como símbolo profético. Lo que parecía pérdida trajo vida y fruto abundante para el reino de Dios.
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0: Lamentablemente, hoy tenemos asesinos espirituales sentados en los templos. Multitudes de evangélicos que asesinan ministerios y obreros que están evangelizando y predicando la palabra de Dios por falta de apoyo y respaldo. Y el grave problema es que estos asesinos espirituales son capitaneados y dirigidos por algunos pastores de la ciudad, que entre muchos de ellos, la mayoría no deberían estar pastoreando. ¿Por qué? Primero, muchos de ellos no tienen testimonio en medio de la comunidad. Su testimonio está turbio y oscuro, y deja mucho que decir. Segundo, muchos de ellos no tienen su familia en sujeción, como dice el apóstol Pablo a Timoteo en su primera epístola, capítulo 1, versículo 2. Es necesario que el líder, pastor, obrero, ministro, sea irreprensible, marido de una sola mujer, sobrio, prudente, decoroso, hospedador, apto para enseñar, no dado al vino, no pendenciero, no codicioso de ganancias deshonestas, sino amable, apacible, no avaro, que gobierne bien su casa, su familia, tener sus hijos en sujeción con toda honestidad. Si no sabe gobernar su propia casa, ¿cómo cuidará de la iglesia de Dios? No un neófito, no sea que envanecido caiga en la condenación del diablo. También es necesario que tenga buen testimonio de los de afuera, para que no caiga en descrédito y en lazo del diablo. Tercer, son muchos los pastores en dar el mal ejemplo del poco apoyo a los ministerios. Se creen exclusivistas, la última Coca-Cola del desierto. Su única misión es levantar su propio imperio, mutilando a toda costa cualquier otro ministerio que se levante a su alrededor. Muchos de ellos no honran su palabra una vez hecho un compromiso de asistencia. Se han vuelto irresponsables, sin palabras, sin honra, sin respeto, sin carácter. Hablan de avivamiento y ellos están muertos. Hablan de fe y ellos no tienen fe. Hablan de milagros y ellos no creen ni en la luz eléctrica. Hablan de unidad y no la practican. Hablan de amor y odian a muerte a otro pastor que ejerce el mismo oficio pastoral. Mis amados, ¿a dónde llegaremos? Debemos ir limpiando nuestras vidas, porque es tiempo que el juicio de Dios comience por la casa de Dios. Y si primero comienza por nosotros, ¿cuál será el fin de aquellos que no obedecen el Evangelio de Dios? Primera de Pedro 4:17. Es necesario que tengamos cuidado en donde nos congregamos. Es muy cierto que debemos tener un lugar para crecer espiritualmente, para ser edificados y ser enseñados y doctrinados, para ser alimentados en la palabra. Pero elija una iglesia llena del Espíritu Santo y un líder que honre a Dios y a su palabra. No elija un cementerio, que todo lo que se encuentre allí sea huesos de gente muertas que no invocan ni honran el nombre de Dios. Hola, yo soy Almeida, educando.
1: Lucas 6:38 leemos, porque con la medida que midan a otros, se les medirá a ustedes. Jesús dijo, no te metas con la gente, no les saltes por encima por sus errores, ni les critiques por sus fracasos. Ese espíritu crítico tiene su forma de provocar que el tiro salga por la culata. Mateo 7, 1 y 2, en paráfrasis. Piensa en esto. ¿Realmente quieres vivir tu vida juzgando y siendo juzgado? Una escritora cristiana lo explica así. Fuimos creados para formar parte de una comunidad, no para tratarnos con un espíritu de juicio. Hay algo en nosotros que compite por una mejor impresión de nosotros mismos, rebajando a otros. Esto se intensifica durante los años de la adolescencia y debería terminar cuando crecemos, pero en lugar de eso se transforma. Juzgamos las relaciones de otros cuando las nuestras se están desmoronando o criticamos sus destrezas de crianza cuando las nuestras cuelgan de un hilo. Alguien que nunca hace ejercicios es un vago. Alguien que esconde sus sentimientos es frío. Juzgamos según quién tiene cuál trabajo, quién está más ocupado, quién tiene más estrés, quién la tiene más difícil. Alguien nos cuenta una mala noticia y en secreto nos alegramos de que no somos nosotras. Alguien nos cuenta una buena noticia y le llamamos arrogante. Sin embargo, nadie gana porque todos estamos en el mismo equipo. En lugar de juzgar y criticar, Pablo dice, siempre que nos sea posible, hagamos el bien a todos, en Gálatas 6:10. Entonces, A. Busca una manera de bendecir a alguien que no esté en posición de reciprocarlo. B. Identifica a una persona a la que le puedas animar hoy. Y C. Haz todo lo posible para que alguien se sienta especial. Jesús dijo, den y se les dará. Se les echará en el regazo una medida llena, porque con la medida que midan a otros, se les medirá a ustedes.

0: Amén.
1: Algunos nos aman por ser como somos, y otros
2: son
1: nos odian.
2: Las 11.
3: Con 30 minutos.
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3: La Real Academia Española define el egoísmo así: inmoderado y excesivo amor a sí mismo, que hace atender desmedidamente al propio interés, sin cuidarse del de los demás. El egoísmo le dice a los demás que lo único que importa es lo tuyo. Hermano, hermana, cuando conocemos a Cristo, nos llama no solo a conocerle a Él, sino a entrar en una familia, que es su familia, que está compuesta de sus hijos e hijas, que se han reconciliado con Él, y a valorarlos como a ti mismo. Cristo dijo que el segundo mandamiento más importante es amar a tu prójimo como a quién, como a ti mismo.
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0: ¿Sabías que la Biblia dice así?
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2: El texto bíblico de hoy.
3: La Biblia dice:
4: ¿No sabéis que vuestros cuerpos son miembros de Cristo? Quitaré pues los miembros de Cristo y los haré miembros de una ramera. De ninguna manera. ¿O no sabéis que el que se une con una ramera es un cuerpo con ella? Porque dice: los dos serán una sola carne. Primera de Corintios capítulo 6, versos 15 y 16.
5: Así dice la Biblia.
2: Este fue el versículo bíblico de hoy.

Tú pones la fe y Dios pone el milagro, mi amado oyente. Recuerde, tú pones la esperanza y Dios la hace realidad. Solo confía, porque de la nada, Dios te dará todo. 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

0: Se aproximaba la fiesta de los panes sin levadura, llamada la Pascua. Los jefes de los sacerdotes y los maestros de la ley buscaban algún modo de acabar con Jesús, porque temían al pueblo. Entonces entró Satanás en Judas, uno de los 12 discípulos. Este fue a los jefes de los sacerdotes y a los capitanes del templo para tratar con ellos la forma en que les entregaría a Jesús. Ellos se alegraron y acordaron darle dinero. Él aceptó y comenzó a buscar una oportunidad para entregarles a Jesús cuando no hubiera gente. Luego llegó el día de la fiesta de los panes sin levadura, en que debía sacrificarse el cordero de la Pascua. Cuando llegó la hora, Jesús se sentó y los 12 apóstoles estaban con él.
1: He tenido muchos deseos de comer en esta Pascua con ustedes antes de padecer, pues les digo que no volveré a comerla hasta que tenga su pleno cumplimiento.
2: La radio te informa la hora. Son las 12 en punto.
0: Tomó la copa y dio gracias.
1: Tomen esto y divídanlo entre ustedes. Les digo que no volveré a beber del fruto de la vid hasta que venga el reino de Dios.
0: También tomó pan y, después de dar gracias, lo partió y se lo dio a ellos.
1: Este pan es mi cuerpo, entregado por ustedes. Hagan esto en memoria de mí.
0: De la misma manera, tomó la copa después de la cena.
1: Esta copa es el nuevo pacto de mi sangre que es derramada por ustedes. Pero sepan que la mano del que va a traicionarme está con la mía, sobre la mesa. A la verdad, el Hijo del Hombre se irá según está decretado. Pero ay de aquel que lo traicione.
0: Entonces comenzaron a preguntarse unos a otros quién de ellos haría esto. Tuvieron además un altercado sobre cuál de ellos sería el más importante. Jesús les dijo:
1: el mayor entre ustedes debe comportarse como el menor, y el que manda como el que sirve. Porque, ¿quién es más importante, el que está a la mesa o el que sirve? ¿No lo es el que está sentado a la mesa? Sin embargo, yo estoy entre ustedes como uno que sirve. Ahora bien, ustedes son los que han estado siempre a mi lado en mis pruebas. Por eso yo mismo les concedo un reino, así como mi Padre me lo concedió a mí, para que coman y beban en mi mesa, en mi reino, y se sienten en tronos para juzgar a las 12 tribus de Israel.
3: Señor,
1: Simón, Simón, mira que Satanás ha pedido zarandearlos a ustedes como si fueran trigo. Pero yo he orado por ti para que no falle tu fe. Y tú, cuando te hayas vuelto a mí, fortalece a tus hermanos.
3: Estoy dispuesto a ir contigo, tanto a la cárcel como a la muerte.
1: Te digo, Pedro, que el gallo no cantará hoy hasta que tú hayas negado 3 veces que me conoces.
3: Pero, Señor,
1: cuando les envié sin bolsa, ni alforja, ni sandalias, ¿acaso les faltó algo?
3: Nada.
1: Pero ahora, el que tenga una bolsa, que la lleve consigo. De la misma manera también una alforja, y el que no tenga espada, venda su manto y compre una. Porque les digo que es necesario que en mí se cumpla esto que está escrito. Y con los transgresores fue contado, pues ciertamente, lo que se refiere a mí, tiene su cumplimiento.
0: Saliendo Jesús, se encaminó como de costumbre hacia el Monte de los Olivos, y los discípulos también lo siguieron.
1: Oren para que no entren en tentación.
0: Y se apartó de ellos como a un tiro de piedra, y poniéndose de rodillas, oraba.
1: Padre, si es tu voluntad, aparta de mí esta copa, pero que no se haga mi voluntad, sino la tuya.
0: Entonces se apareció un ángel del cielo que lo fortalecía, y estando en agonía, oraba con mucho fervor, y su sudor se volvió como gruesas gotas de sangre que caían sobre la tierra. Cuando se levantó de orar, fue a los discípulos y los halló dormidos a causa de la tristeza.
1: ¿Por qué duermen? Levántense y oren para que no entren en tentación.
0: Mientras todavía estaba él hablando, llegó una multitud y el que se llamaba Judas, uno de los 12 apóstoles, iba delante de ellos y se acercó para besar a Jesús.
1: ¡Ay, Judas! Con un beso entregas al Hijo del Hombre.
0: Rápidamente los que rodeaban a Jesús vieron lo que iba a suceder. Y uno de ellos hirió al siervo del sumo sacerdote y le cortó la oreja derecha. Pero Jesús respondió:
1: permitan incluso esto.
0: Y tocó la oreja al siervo y lo sanó. Entonces Jesús dijo a los principales sacerdotes, a los oficiales del templo y a los ancianos que habían venido contra él:
1: ¿como contra un ladrón han salido con espadas y palos? Cuando estaba con ustedes cada día en el templo, no me echaron mano. Pero esta hora y el poder de las tinieblas son de ustedes.
0: Después de arrestar a Jesús, se lo llevaron y lo condujeron a la casa del sumo sacerdote. Y Pedro seguía al maestro de lejos.

0: que la sepa querer.
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En el Evangelio de este día lunes, escuchamos que Jesús dijo a sus apóstoles: «No piensen que he venido a traer la paz sobre la tierra. No vine a traer la paz, sino la espada. Porque he venido a enfrentar al hijo con su padre, a la hija con su madre y a la nuera con su suegra. Y así, el hombre tendrá como enemigos a los de su propia casa. El que ama a su padre o a su madre más que a mí, no es digno de mí. Y el que ama a su hijo o a su hija más que a mí, no es digno de mí. El que no toma su cruz y me sigue, no es digno de mí. El que encuentre su vida, la perderá. Y el que pierda su vida por mí, la encontrará. El que los recibe a ustedes, me recibe a mí. Y el que me recibe, recibe a aquel que me envió. El que recibe a un profeta por ser profeta, tendrá la recompensa de un profeta. Y el que recibe a un justo por ser justo, tendrá la recompensa de un justo. Les aseguro que cualquiera que dé a beber, aunque solo sea un vaso de agua fresca, a uno de estos pequeños por ser mi discípulo, no quedará sin recompensa». Cuando Jesús terminó de dar estas instrucciones a sus 12 discípulos, partió de allí para enseñar y predicar en las ciudades de la región. En el final del denominado discurso misionero, el Señor nos recuerda que hacer la opción por Jesús en nuestra vida de fe significa que Él se transforme en la persona más importante, y no solo la persona, sino lo más importante. Y esta elección tiene sus consecuencias concretas, porque a veces puede ser la familia misma la que se oponga a que llevemos una vida de fe, iluminada por las enseñanzas de la palabra de Dios, haciendo la voluntad del Señor y rechazando aquello que no es bueno. Y en esas circunstancias, ¿qué prevalece? ¿Buscamos evitar conflictos y claudicamos u ocultamos nuestra fe? Esa no es la paz que trae Dios. El respeto basado en el ocultamiento del bien y la verdad no es expresión de un amor genuino, sino del miedo o querer congraciarnos en una supuesta corrección política. Eso no significa dejar de amar a nuestra familia o a nosotros mismos. No es una competencia de amores. Dios no reclama un amor exclusivo, pero se trata de ubicar a cada uno en su lugar. Para un cristiano, el de Dios es el centro y fundamento de la propia vida. Esto no nos lleva a una espiritualidad intimista, sino que nos abre a los demás, porque en los otros, especialmente en los más pequeños, es donde encontramos el rostro mismo de Cristo. El amor a Dios se expresa en la apertura y servicio fraterno.

y recemos juntos esta oración. Señor, quiero renovar mi deseo de que tú seas la persona más importante de mi vida y así servirte en los demás. Amén. Y que la bendición de Dios Todopoderoso, del Padre, del Hijo y del Espíritu Santo los acompañe siempre.

Dios está por encima de ti para bendecirte. Abajo para sostenerte. Adelante para orientarte. Detrás para protegerte. Y a tu lado...

0: nadie me ama ni me amará como él. Su amor es incondicional. Su amor es sin reproches. Puro, sincero. Su amor es fiel y verdadero. Me amó cuando nadie lo hacía. Su amor es por la eternidad.
1: Y que su olor fragante hasta tu casa.
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corazón y en unidad, en un mismo sentir. Cantemos esto al Señor y le demos la gloria por medio de

0: Señor, recibe nuestra oración, que es desde el fondo del corazón de tus hijos, Señor. Recibe alabanza, gloria y honra a ti, Señor. Recibe todo aplauso de tus hijos en este día, Señor. Levantamos tu nombre y te confesamos como nuestro Señor.
1: Dios no derrocha su poder, pero para hacer mucho para Dios, tenemos que estar mucho con Dios. Este mundo se conduce por el camino al infierno con una velocidad tal que hace parecer al avión más veloz como una tortuga. Sin embargo, ¡ay! Pocos de nosotros podemos recordar la última vez que renunciamos a dormir para pasar la noche buscando a Dios por un avivamiento que sacuda al mundo. Nuestras compasiones no se conmueven. Confundimos el andamiaje con el edificio, la predicación de nuestros días con su pálida interpretación de las verdades divinas produce que confundamos la acción con la unción, la conmoción con la creación y el bullicio con el avivamiento. El secreto de la oración es la oración en secreto. Un hombre que peca deja de orar y un hombre que ora.
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0: La radio te informa la hora. Es la una en punto.
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3: Sencillamente, este es mi oxígeno, esta es mi comida, este es mi alimento, este es mi todo. Es mi vida. Encontré la verdad de la Biblia. Porque esto está todo, todo es testificado con la Biblia. Yo estaba enferma, pero recibí una sanidad especial. Me diagnosticaron endometriosis, pero súper avanzada. Tanto así que me dijeron que me tenían que cortar la mitad del estómago. Me dijeron que el colon me lo tenían que quitar completamente. Yo en ese momento yo sentí la sanidad en mí, porque a mí supuestamente me iban a cortar el colon y no me lo cortaron. Yo recibí sanidad a través de la palabra y yo sé que esto es un milagro.
2: Está esa actitud soberbia y no te dejo humillarte delante de la presencia del Dios del cielo.
4: Lo que él hablaba, todo estaba escrito y aquí estoy.
0: Hoy son miles los que cantan sus plegarias e invocan sus milagros para atravesar las circunstancias más dolorosas de sus vidas, cuando todo parece desmoronarse y la única salida es aferrarse a las creencias y a la fe.

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0: devocional.
1: ¿Sabías que la Biblia dice, no juzguéis para que no seáis juzgados? Porque con el juicio con que juzgáis, seréis juzgados. Y con la medida con que medís, os volverán a medir. ¿Y por qué miras la paja que está en el ojo de tu hermano y no echas de ver la viga que está en tu propio ojo? ¿O cómo dirás a tu hermano, déjame sacar la paja de tu ojo y he aquí la viga en el ojo tuyo? Vos sois hipócrita. Saca primero la viga de tu propio ojo y entonces verás bien para sacar la paja del ojo de tu hermano. Mateo 7, del 1 al 5. Mi amigo, mi amiga, si no das, no pidas. Si no sumas, no restes. Si no apoyas, no critiques. Si no preguntas, no supongas. No exijas lo que no das. No hables lo que no sabes. Abrir la boca sin razón es de simples e ignorantes. Callar y pensar antes de hablar es de sabio e inteligente. Piensa en esto. Hola, yo soy Almeida, educando.
2: Las leyendas de diluvios son muy similares. Había una vez un cangrejo enojado que causó un diluvio y destruyó todo excepto un hermano y una hermana que se encerraron a sí mismos. Y a dos de cada animal en un gran cofre. Después el canto de un gallo les dijo que era seguro salir. ¿Le recuerda algo esta leyenda china? Bien, si usted ha leído el relato del diluvio en Génesis, se dará cuenta de algunas similitudes. Un diluvio global de agua, algunas personas y animales salvados y un ave haciéndoles saber que era seguro. Todos estos elementos se encuentran en el relato verdadero de la Biblia. Leyendas de todo el mundo confirman que la historia de la Biblia es verdadera. Demuestran que todos los grupos de personas tienen el recuerdo de un diluvio global en la Tierra. Lo que no coinciden son los detalles, y eso se debe al hecho de que la Biblia es el único relato

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0: Es la una.
1: Con 30 minutos.
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1: Cuida tus pensamientos porque se convertirán en palabras. Cuida tus palabras porque se convertirán en tus actos. Cuida tus actos porque se convertirán en hábitos. Y cuida tus hábitos porque se convertirán en tu destino.
2: Hola, te saluda Pablo Martini y hoy quiero advertirte de aquellos fracasos repetidos que se están tornando un hábito. Si has cursado la escuela primaria hace varios años, tendrás vigente aquellos recuerdos de los maestros que corregían tus faltas de ortografía. No se conformaban con marcar en color rojo el error, sino que nos indicaban repetir en un cuaderno varias veces la palabra mal escrita. Es interesante conocer el verdadero significado de la palabra ortografía. En el griego se compone de otras dos, orto, que es lo correcto, y grafo, que es escribir. La unión de ambas significa la forma correcta de escribir. Hay otras palabras con este prefijo también en el vocabulario castellano. En nuestra vida cotidiana, practicamos una y otra vez muchísimas cosas. De hecho, la vida es una continua praxis. Pero el desafío de Jesús es que hagamos de esta práctica de vivir un uso correcto, una ortopraxis, la forma correcta de hacer las cosas. Esto es lo que él mismo dice a los suyos en el Evangelio de Juan, cuando dijo, si entienden estas cosas, háganlas y así Dios les bendecirá. Hay una relación directa con entender las cosas de Dios y obedecerlas para que el producto sea bueno y para que nos vaya bien. Cuando miramos alrededor de nosotros, las cosas que los seres humanos hacen no siempre responden a una ortopraxis. Lo que es correcto ha quedado algo olvidado y cada uno intenta vivir como se le antoje. Ceden ante las posibilidades o confunden sus convicciones con errores, creyendo o entendiendo lo malo como bueno. Y esto es muy peligroso, porque son hábitos que se van repitiendo y que conducen a destinos equivocados. Hábitos que lastiman y futuros cargados de culpas y de lamentos. Hacer las cosas bien es posible resultado de la obediencia a la palabra de Dios.
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4: ¿Has visto un drogadicto decir que hoy no puede drogarse porque no tiene dinero? No, ellos buscan la forma, cueste lo que cueste, caminan kilómetros, venden cosas, inventan soluciones. Porque cuando alguien quiere realmente algo, no pone excusas, encuentra caminos. Entonces, pregúntate algo. ¿Cómo es posible que un adicto tenga más determinación por destruir su vida que tú por construir la tuya?
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hermoso día que nos ha regalado el Todopoderoso Dios. No importando las inclemencias del tiempo, Dios hizo todo perfecto. Hoy queremos desearles más sonrisas, menos preocupaciones, mucha salud en tu vida. Que tus días vengan cargados de amor, paz, alegría y prosperidad, así como prospera tu alma en Cristo. Gracias por escucharnos.

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0: El texto bíblico de hoy.
2: La Biblia dice:
3: todas las cosas me son lícitas, mas no todas convienen. Todas las cosas me son lícitas, mas yo no me dejaré dominar de ninguna. Primera de Corintios capítulo 6, versículo 12.
4: Así dice la Biblia.
0: Este fue el versículo bíblico de hoy.
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0: Hoy presentamos Sansón y Dalila.
1: A finales del siglo XIII a.C., los filisteos conquistaron Canaán y forzaron a los israelitas a vivir como una nación dispersa en las regiones montañosas. Aquí en Sorá, la ciudad de los Dan, una tribu israelita, vivía un simple pastor llamado Manoah.

0: duele. ¡Corran, niños! ¡Vienen los filisteos! ¡Corran! Los filisteos vienen aquí a buscar comida.
1: ¿Por qué el señor no atiende a nuestra súplica de tener un hijo?
0: ¿No me escuchaste? ¡Ahí vienen los filisteos!
1: Ya sé qué día es. La canasta con comida está lista.
2: Nunca entenderé por qué tomas lo de los filisteos con tanta calma.
1: ¿Crees que sea por algo que hemos hecho?
2: Tal vez el señor no quiera que criemos a un niño en tiempos tan difíciles. ¿Ah?
1: Pero siento como si te hubiera fallado.
2: Ah, claro que no, querida. Pensemos solo en lo bueno y contemos todas nuestras bendiciones.
3: ¿Dónde está su ración de comida?

0: ¿Quién está ahí? ¿Quién eres?
1: El Señor, tu Dios, te ha elegido para dar a luz a un niño que liberará a Israel de los filisteos. Mientras estés embarazada, deberás seguir estas reglas. No comerás ni beberás del fruto de la vida, ni comerás ninguna comida impura. Tu hijo será de Nazaret, un niño elegido por Dios. Nadie nunca deberá cortar su cabello, la fuente de su fuerza.
0: Pero...
1: sigue estas reglas enunciadas por Dios y tendrás un hijo.
2: Manoa rezaba porque el ángel regresara y les enseñara cómo criar a su hijo. Y el ángel sí regresó para reafirmar la promesa del Señor.
0: ¡Oh!

0: La esposa de Manoa siguió las órdenes del señor y dio a luz a un niño.
1: Es el bebé más grande que jamás haya visto.
2: ¡Oh! ¡Qué apretón!
0: Deja de bromear. ¿Cómo lo llamaremos?
2: Lo llamaremos Sansón.
0: Sansón, bendecido por Dios. Manoa y su esposa pronto aprendieron que Sansón no era como los otros niños. Fue en la ciudad de Sora. La mujer de Manoa un ángel vio. Dios te eligió y tendrás un hijo. Y un gran nazareno él será.

0: cabello nunca cortarás. Mientras Sansón crecía, se fue haciendo muy conocido en Canaán por su enorme fuerza. Era especialmente popular entre las jóvenes.
1: Ven, Sansón, es tu turno.
2: Pero las hermosas damas aquí en Timnat quieren verte hacerlo, ¿cierto?
3: ¡Sí!
4: Pero no puedo. Está lleno de agua.
1: Toda la gente sabe que tú eres el hombre más fuerte de todo Canaán.
5: Yo apuesto a que puede levantar la olla.
6: Sí, sí, claro. Por ella yo movería montañas.
1: Sí, yo apuesto a que Sansón puede levantarte a ti y a la olla juntas.
5: Vamos a ver. Espero que seas tan fuerte como te ves.
4: Sostente.
5: Eres el hombre más fuerte de Canaán.
4: Y tú la más hermosa. Madre, padre, he encontrado a la mujer con la que deseo casarme. En Timnat.
7: ¿En Timnat? ¿Quiere decir que te casarás con una filistea?
4: Es que es la mujer más hermosa que jamás haya conocido. Quiero que ustedes vayan a Timnat y arreglen nuestro matrimonio.
8: Oh, Sansón, no podrías encontrar una linda judía aquí en Sora.
4: ¡Pero madre!
7: Esto es completamente inaceptable. No te puedes casar con una filistea. Mira, has hecho llorar a tu madre.
4: Madre, tú sabes que no quiero disgustarte.
8: Entonces, ¿por qué, Sansón? ¿Por qué con una filistea?
4: Porque hasta ahora nunca había visto una mujer tan linda como tú. Por favor. Estoy seguro de que les va a agradar. Voy a ir a Timnat hoy. Espero que ustedes también.
8: Oh, ¿qué haremos, Manoah? Es que simplemente no lo entiendo.

Moisés miraba la nube y aquel resplandor terrible. Y en el séptimo día, Jehová llamó a Moisés desde la nube. ¡Moisés! Y Moisés se metió para adentro. Cuando Dios lo llame, ¡métase para adentro! ¿Qué hace ahí titubeando? ¿Cuántos hay aquí que Dios ha llamado? Así dice el Espíritu Santo. Aquí hay mucha gente que Dios los ha llamado. Y están titubeando. Y están pensando en el sueldo y en el trabajo y en aquello. No titubee más. Entre para adentro. Que la nube está cubriendo el monte. Pronto será tarde. Pronto no podrá entrar. Alabado sea Dios. Ahora es que tiene que entrar. Bendito sea el Señor Jesús.

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1: En aquella cruz, bajo un cielo oscurecido, el Salvador del mundo fue levantado.
2: Y mientras el dolor atravesaba su cuerpo,
1: siete palabras.

0: Padre, perdónalos.
1: Porque no saben lo que hacen.
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1: 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No hay lugar más alto que tu presencia, Señor. No hay descanso más profundo que reposar en ti. El alma puede buscar muchas cosas, puede correr, puede llenarse de ruido, pero solo encuentra plenitud cuando llega a tu casa, cuando entra.

0: presencia, Señor.
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0: Antes de ser salvos, éramos esclavos del pecado e incapaces de librarnos de él. Pero ahora, al estar unidos con Cristo en su muerte y resurrección, hemos recibido el poder de decirle no a la tentación y podemos elegir el camino de Dios. El apóstol Pablo sabía que su vieja naturaleza egoísta había sido crucificada con Cristo. El pecado ya no tenía control sobre él. Este conocimiento alimentaba su pasión de seguir a Jesús y vivir para él. Al igual que Pablo, estamos llamados a tener una vida crucificada en la que el Señor tenga el primer lugar. Esto implica aprender a caminar por fe y permanecer firmes ante la tentación. Aunque no podemos lograrlo con nuestras propias fuerzas, sí podemos hacerlo por medio del Espíritu
1: Santo. En un día por venir, el temor morirá. El dolor morirá. La soledad morirá. La angustia morirá. En un día por venir, la tristeza morirá. La enfermedad morirá. La discapacidad, la deformidad, la ansiedad morirán. El odio morirá. El mal morirá. En un día por venir, la muerte morirá. Todos volveremos a vivir gracias a Él.
2: Elaboración de cápsulas, sketches.
3: ¿Qué te pasa? Ya te he dicho que me marques la raya del pantalón.
4: Pero si se la marqué.
3: ¿Pues qué crees, que estoy ciego?
4: No, ¿cómo crees?
3: Eres un inútil, no sabes hacer nada. No sé por qué me casé contigo. Pero... No me mereces.
4: Pero por...
3: ¡Cállate!
4: ¡No, deja!
3: ¡Que te calles!
4: ¡Ya no me pegues! ¡No!
5: Una de cada cuatro mujeres en este país sufre algún tipo de violencia de manos de su esposo o su novio. Muy pocas serán las que lo comentan a un amigo, a un vecino o a la policía. Las víctimas de la violencia doméstica provienen de todos los sectores de la vida, de todas las culturas, de grupos de bajos o altos ingresos y de todas las edades. Ellas comparten sentimientos de impotencia, aislamiento, culpa, temor y vergüenza. Todas esperan que no suceda nuevamente, pero a menudo se repite.
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0: te sientas frustrado, acabado y derrotado, no desistas ni abandones tus metas y sueños. Escucha esta breve reflexión.
1: Y Jesús se acerca y le dice: Pedro, préstame la barca. Pedro le dijo: ok, ¿necesita mi barca para predicar la palabra? Pues móntate en ella. Y Jesús se montó en la barca y comenzó a predicarle a la multitud. Sanó a los enfermos, soltó la palabra, la gente fue libre. Y terminando la jornada de su prédica, le dijo: Pedro, boga mar adentro. Y Pedro, cuando escucha que le dicen boga mar adentro, se para y dice: Maestro, pero yo la noche entera tiré las redes. Ahí donde tú me estás mandando, yo no agarré nada anoche. Y de noche que se pesca aquí, tú me estás mandando a pescar de día. Yo la tiré a la izquierda, yo la tiré a la derecha, yo la tiré adelante, yo la tiré atrás y no agarré nada. Pedro, la diferencia entre hoy y anoche es que anoche yo no estaba en tu barca. Y después de Jesús predicar la palabra desde la barca, que lo único que producía era el pan de Pedro, y Jesús se subió en ella, y después de Jesús predicarle, le dijo: Pedro, boga mar adentro. Repítele al que está a tu lado: te estoy diciendo que en la orilla lo único que hay es basura. Boga mar adentro. En la orilla lo único que hay es crítica. En la orilla lo único que hay es miseria. En la orilla tú no vas a conseguir lo que Dios te tiene que dar. Boga mar adentro. Hay cristiano de orilla. El cristiano de orilla no le gusta orar, no le gusta ayunar, no le gusta vigilar, no le gusta leer la Biblia. Por eso es que hay cristianos que Dios le dice hoy: boga mar adentro. Pedro no se imaginaba que ese día el prestar la barca iba a provocar un milagro. Dile al que está a tu lado: no le niegue la barca a Jesús, préstasela. Pastor, ¿y cuál es la barca si yo no soy pesquero? No hay problema. Tu talento puede ser esa barca. Tu boca puede ser esa barca. Tus pies pueden ser esa barca. Tu talento puede ser esa barca. Tus dones puede ser esa barca. Tu servicio puede ser esa barca. Tu casa puede ser esa barca. Tu carro puede ser esa barca.
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0: la ciencia se ha aumentado de manera vertiginosa. 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

0: A veces Dios no cambia tu situación porque está tratando de cambiar primero tu corazón. Hola, yo soy Almeida, educando.
1: No hay fórmulas mágicas que nos lleven al desarrollo personal. El éxito no es un misterio ni un milagro. Muchas personas suponen que su mañana será mejor, pero no hacen un plan ni trazan una estrategia para que eso suceda. Paradójicamente, mientras más baja sea su calificación por el día de hoy, más exagerará con la idea de que mañana será mejor. La mejor manera de cambiar toda su vida es cambiando algo que haga cada día. Para trabajar en el desarrollo de su vida, usted debe concentrarse diariamente en el hoy. Haciendo un poco a la vez, dando paso a paso, se llega hacia la cima del escalón. El mundo frenético, instantáneo y hasta desechable en el que vivimos aborta grandes posibilidades que solo se las logra dando un paso a la vez. El desarrollo de su vida no es por un acto espontáneo ni instantáneo de la naturaleza. El énfasis de Jesús más bien apunta a vivir un día a la vez, pero con la mirada en la meta final. La magia y el misterio está para la pantalla y el circo, pero la vida no es una ilusión, sino el don divino que se ejecuta y se perfecciona con la práctica de hoy.

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1: Jesucristo, cuando estuvo en la tierra, recorría todas las ciudades predicando el Evangelio, sanando toda enfermedad y dolencia del pueblo. Nuestra lectura de hoy hace referencia a dos ciegos y a un mudo. Está en Mateo 9, 27 al 33, y el pasaje central dice: y Jesús les dijo, ¿creéis que puedo hacer esto? Ellos dijeron, sí, Señor, el versículo 28. Este pasaje nos enseña que después que Jesús salió de la casa del jefe de la sinagoga, donde había resucitado a la hija de este, le siguieron dos ciegos pidiéndole misericordia con insistencia. Él no le respondió inmediatamente, sino que al llegar a su destino, probando la fe de ellos, les preguntó, ¿creéis que puedo hacer esto? Ellos le contestaron afirmativamente, y en base a su fe les impartió la sanidad. Así como también lo hizo con la fe existente en los hombres que le trajeron al mudo para que recibiera el habla. Por estos hechos la gente se maravillaba, porque ni el más grande de los profetas que había existido en esta tierra fue capaz de realizar los milagros que Cristo efectuó. En este día, no importa cuál sea tu necesidad física, emocional, de fluidez, verbal o ceguera espiritual, si crees que el Hijo de Dios puede ayudarte, insiste pidiéndole misericordia al único que todo lo puede. Entonces, Él, movido en su amor y por la fe que hay en ti, tal como la vio en aquellos hombres, te dará la respuesta que más se ajusta a tu necesidad. Y aunque tardare un poco de tiempo, llegará en el momento perfecto, porque es tu fe la que mueve la mano de Dios. Hay respuesta para todo aquel que le muestra su fe a Dios.
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14: Y hace que a todos, pequeños y grandes, ricos y pobres, libres y esclavos, se les deje una marca en la mano derecha o en la frente, y que nadie pueda comprar ni vender, sino el que tenga la marca, el nombre de la bestia o el número de su nombre. Muchos ya escucharon hablar de esa profecía, y para la mayoría, la marca de la bestia del fin de los tiempos se trata de algo distante. Pero la inteligencia humana, el avance tecnológico y la ciencia ya revelan señales de que este tiempo está mucho más cerca de lo que se imagina. En los últimos años, gastaron mucho en estudios para la creación del microchip, la marca ultramoderna, del tamaño de un grano de arroz que define la identidad del hombre y que puede ser implantada, según los científicos, en la piel, en las manos y en la frente. Lo que parecía imposible ya se volvió ley. Recientemente, una noticia divulgada en Internet decía que en los Estados Unidos fue aprobado por Barack Obama un proyecto de ley para la implantación obligatoria del microchip en ciudadanos americanos como parte de una reforma sanitaria. Los chips serían implantados en las manos para que, sólo así, las personas pudiesen tener acceso a los servicios públicos de salud. Pero la noticia más reciente que generó polémica en Internet fue la implantación del microchip en Europa. Hay relatos de que los recién nacidos reciben la marca. En algunas ciudades europeas, para tener el derecho a algunos tratamientos de salud, control de vacunas, entre otras necesidades infantiles. El hecho es alarmante. En cuanto nacen, los niños ya sufren la implantación del microchip. En Brasil, algunas escuelas también utilizan ya esta tecnología. Fueron instalados chips en los uniformes de los alumnos para controlar la frecuencia de cada uno. Así, cuando entran o salen del colegio, un mensaje es enviado al móvil de los padres. En Brasil, el avance del microchip no para. Está también en los automóviles, en algunas ciudades, con un sistema que monitoriza el registro de los coches. Hasta el tiempo del fin, muchos correrán de aquí para allá, y el conocimiento aumentará. La era del chip ya es una realidad. Es necesario que la humanidad esté alerta. Las señales son claras. Será de verdad el fin de los tiempos. Está llegando el tiempo de la gran tribulación. ¿Y usted ya está preparado?
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0: ¿Sabías que la Biblia dice así?
1: El pastor Almeida te lo dirá.
2: El texto bíblico de hoy.
3: La Biblia dice:
4: la religión pura y sin mancha delante de Dios el Padre es esta: visitar a los huérfanos y a las viudas en sus tribulaciones y guardarse sin mancha del mundo. Santiago capítulo 1, versículo 27.
5: Así dice la Biblia.
2: Este fue el versículo bíblico de hoy.

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se os dará. Buscad y hallaréis. Llamad y se os abrirá. Porque todo el que pide, recibe. Y el que busca, halla. Y al que llama, se le abrirá. ¿Qué hombre hay de vosotros que si su hijo le pide pan, le dará una piedra? Y si le pide un pez, le dará una serpiente. Si vosotros, siendo malos, sabéis dar buenas dádivas a vuestros hijos, ¿cuánto más vuestro Padre que está en los cielos dará buenas cosas a los que le piden?

0: Vosotros vestidos de ovejas, pero por dentro son lobos rapaces. Por sus frutos los conoceréis. ¿Se recogen uvas de los espinos o higos de los abrojos? No puede el árbol bueno dar malos frutos, ni el árbol malo dar buenos frutos. Todo árbol que no da buen fruto es cortado y echado en el fuego. Así que por sus frutos los conoceréis.
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1: Cuando llego a la puerta con el gerente dice, déjele entrar. Cuando entro, que el doctor me mira, me dice, aquí

morir sin Cristo, mi hijo. Si te mueres sin Cristo, va a doler donde tú vas a despertar. Despiértate, papi, para que reciba a Cristo. Yo le dije al Señor, si tú quieres, llévatelo, pero sálvalo. El creyente tiene que saber orar.

se pierde. Porque a veces se sana y se pierden en la droga y Satanás lo mata y lo lleva al infierno. Es mejor que se salve en una cama acostado y no que te lo mate el diablo allá afuera en el mundo. Mire, yo empecé a hablar con el papi, despiértate. Si tú estás vivo, porque el doctor decía que él estaba muerto ya. Si tú estás vivo, dame una señal de que tú me estés escuchando. ¿Sabe lo que hizo mi muchacho? Levantó la mano derecha para arriba y empezó a mover los cinco dedos. Cuando él movió los cinco dedos, yo le digo, está vivo. Y dice el doctor, es por reflejo que se está moviendo.

boca, diablo, que mi Cristo da vida. Y él se reía, digo, ahorita me voy a reír yo. Yo soy como José, duró mucho en la cárcel, pero cuando Dios lo sacó, no dice que se trancó en el reinado, buscó un carruaje y se paseó en toda la ciudad para que el diablo vea su victoria. Mi alma adora a Cristo que vive y que liberta.

vive y que liberta. Él con la pierna arriba empecé a orar por él. Le dije, repite, papi, en tu mente, porque tenía un tubo que le iba a los pulmones para drenarle los pulmones. Tenía Levín puesto y oré por él ahí, bendito sea el Señor. Y él en su mente, yo le dije, repite. Pero mira, hermano, cuando el doctor dijo que salgamos de la habitación, que yo salí al pasillo, me quité los guantes, la banda, el gorrito con el que uno entra a esa habitación. ¿Sabe?

devuélvete. Tú me enseñaste que con la boca se confiesa para salvación y yo no he hablado todavía. Me devolví cuando lo escuché y le dije, pues repite conmigo si tú puedes hablar. Le dije, di Señor Jesús. Y él decía, Señor Jesús. Cuando el doctor vio esto, quiso como hacerme frente y me dijo, está vivo, pero va a ser un vegetal, no se va a poder mover. Mejor hubiese sido

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0: El contentamiento es algo que todos deseamos, pero rara vez lo tenemos. Si nos llega, por lo general, parece de corta duración. Y a menudo pensamos que la satisfacción es posible solo si todas nuestras circunstancias son cómodas y no hay conflictos o malentendidos. ¿Es posible enfrentar pruebas y sentir la paz de Dios? La respuesta es sí. Podemos tener contentamiento en todas las circunstancias gracias a la fortaleza que Cristo nos da. Esta no es una reacción natural, sino sobrenatural, que solo Dios puede producir en la vida de sus hijos. Si permitimos que las verdades divinas interpreten nuestras pruebas y confiamos en la capacitación del Espíritu Santo para tener fe, nuestro corazón encontrará descanso sin importar lo que suceda a nuestro alrededor.
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0: El sol se oscurecerá y la luna no dará su resplandor, y las estrellas caerán del cielo y las potencias de los cielos serán conmovidas. Entonces aparecerá la señal del Hijo del Hombre en el cielo, y entonces lamentarán todas las tribus de la tierra y verán al Hijo del Hombre viniendo sobre las nubes del cielo con poder y gloria. Estás advertido. ¿Qué tal? Yo soy Almeida, educando.
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2: Hola, te habla Emilio Reyes. Si te has preguntado, ¿puedo mantener a mi familia unida? Presta atención, pues hay una respuesta para ti. Sean como una familia grande, feliz, compasiva, donde reine el amor fraternal. Sean cariñosos y humildes, sino que siguiendo la verdad en amor, crezcamos en todo en aquel que es la cabeza, esto es Cristo. Hablen entre ustedes con salmos, con himnos y cánticos espirituales, cantando y alabando al Señor en sus corazones, dando siempre gracias por todo al Dios y Padre en el nombre de nuestro Señor Jesucristo. Y considerémonos unos a otros para estimularnos al amor y a las buenas obras. Compartan las cargas y los problemas de los demás, porque así estarán obedeciendo el mandato de nuestro Señor. Por lo cual, anímense unos a los otros y edifíquense unos a los otros.
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1: Medios de comunicación destacan el trabajo del equipo de Jesús de Nazaret. Aquí las noticias. Diferentes medios de comunicación y las principales redes sociales sirven hoy de plataforma para ponderar el trabajo y la convivencia de los miembros del equipo de Jesús de Nazaret. Como una verdadera conmoción, han calificado las principales estaciones de radio y televisión y los usuarios del Facebook y el Twitter al ver las muchas maravillas y señales de los discípulos y amigos de Jesús. Se mantienen en unidad y lo comparten todo. Venden sus propiedades y posesiones y todo lo comparten entre todos, según las necesidades de cada uno. Todos los días mantienen reuniones en el templo y en sus casas y comen juntos con alegría y sencillez de corazón. Según se conoció, han implementado también un tiempo para cantar y alabar el nombre de Dios y brindar ayuda a la gente que lo necesita. Por su parte, Dios ha permitido que decenas de personas acudan a estas reuniones y, según dijo uno de los miembros del equipo, Dios ha añadido a aquellos que han de alcanzar la salvación. Una buena noticia está en desarrollo.
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4: La vaca no da leche, dijo un campesino a su hijo. ¿Qué dices, papá? Preguntó incrédulo el muchacho. Si todas las mañanas vemos cómo llegas a la casa con un gran balde de leche después de estar en el establo con la vaca. Tal como lo escuchas, hijo, respondió el hombre. La vaca no da leche. Tienes que levantarte a las 4 de la mañana todos los días, salir al campo, caminar por el corral lleno de excremento. Te acercas a la vaca, le atas la cola y las patas. Luego te sientas en el banquito, colocas un balde y comienzas a ordeñarla. Este es el secreto de la vida, hijo mío. Ni la vaca, ni la cabra, ni la oveja dan leche. O la ordeñas o no te darán nada. Por desgracia, hay muchas personas que piensan que las vacas dan leche, que las cosas son automáticas y gratuitas, que la vida es solo cuestión de desear, pedir y obtener. Así que recuerda, la vaca no da leche. Si quieres que las cosas cambien, cambia tú.
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0: Gracias por tu inmenso amor, Jesús. Gracias por todas esas cosas lindas que solamente tú sabes hacer en nuestras vidas. Gracias. Gracias, Jesús.
1: ¿Sabías que la Biblia dice así?
2: El pastor Almeida te lo dirá.
1: El texto bíblico de hoy.
3: La Biblia dice:
4: porque Dios es el que en vosotros produce así el querer como el hacer, por su buena voluntad. Haced todo sin murmuraciones y contiendas, para que seáis irreprensibles y sencillos, hijos de Dios, sin mancha en medio de una generación maligna y perversa, en medio de la cual resplandecéis como luminares en el mundo. Filipenses capítulo 2, versículos 13 al 15.
1: Así dice la Biblia. Este fue el versículo bíblico de hoy. 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

0: No juzguen a nadie para que nadie los juzgue a ustedes. Porque tal como juzguen se les juzgará, y con la medida que midan a otros se les medirá a ustedes. ¿Por qué te fijas en la astilla que tiene tu hermano en el ojo y no le das importancia a la viga que está en el tuyo? ¿Cómo puedes decirle a tu hermano, déjame sacarte la astilla del ojo, cuando ahí tienes una viga en el tuyo? ¡Hipócrita! Saca primero la viga de tu propio ojo y entonces verás con claridad para sacar la astilla del ojo de tu hermano. No den lo sagrado a los perros. No sea que se vuelvan contra ustedes y los despedacen, ni echen sus perlas a los cerdos, no sea que las pisoteen. Pidan y se les dará. Busquen y encontrarán. Llamen y se les abrirá. Porque todo el que pide recibe. El que busca encuentra. Y al que llama se le abre. ¿Quién de ustedes, si su hijo le pide pan, le da una piedra? ¿O si le pide un pescado, le da una serpiente? Pues si ustedes, aún siendo malos, saben dar cosas buenas a sus hijos, ¿cuánto más su Padre que está en el cielo dará cosas buenas a los que le pidan? Así que en todo traten ustedes a los demás tal y como quieren que ellos los traten a ustedes. De hecho, esto es la ley y los profetas. Entren por la puerta estrecha, porque es ancha la puerta y espacioso el camino que conduce a la destrucción, y muchos entran por ella. Pero estrecha es la puerta y angosto el camino que conduce a la vida, y son pocos los que la encuentran. Cuídense de los falsos profetas. Vienen a ustedes disfrazados de ovejas, pero por dentro son lobos feroces. Por sus frutos los conocerán. ¿Acaso se recogen uvas de los espinos o higos de los cardos? Del mismo modo, todo árbol bueno da fruto bueno, pero el árbol malo da fruto malo. Un árbol bueno no puede dar fruto malo, y un árbol malo no puede dar fruto bueno. Todo árbol que no da buen fruto se corta y se arroja al fuego. Así que por sus frutos los conocerán. No todo el que me dice, Señor, Señor, entrará en el reino de los cielos, sino solo el que hace la voluntad de mi Padre que está en el cielo. Muchos me dirán en aquel día, Señor, Señor, ¿no profetizamos en tu nombre, y en tu nombre expulsamos demonios e hicimos muchos milagros? Entonces les diré claramente, jamás los conocí. Aléjense de mí, hacedores de maldad. Por tanto, todo el que me oye estas palabras y las pone en práctica es como un hombre prudente que construyó su casa sobre la roca. Cayeron las lluvias, crecieron los ríos y soplaron los vientos y azotaron aquella casa, con todo la casa no se derrumbó, porque estaba cimentada sobre la roca. Pero todo el que me oye estas palabras y no las pone en práctica es como un hombre insensato que construyó su casa sobre la arena. Cayeron las lluvias, crecieron los ríos y soplaron los vientos y azotaron aquí.
1: Son las 5
2: con 30 minutos.
0: Grande fue su ruina.
3: Cuando Jesús terminó de decir estas cosas, las multitudes se asombraron de su enseñanza, porque les enseñaba como quien tenía autoridad y no como los maestros de la ley.

Dios no la van a detener. Bro, se que está la vasallama. Ay, porque hablan en lengua. Y porque, ah, bueno, usted que no quiere hablar en lengua, que no cree en el Espíritu Santo, usted ahora con su comentario teológico muerto y vacío, no me va a apagar el fuego. Se equivocó el diablo que está en usted. Alguien tiene que alabar a Dios. ¿Dónde

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0: día salí de compras y no pude evitar notar a un joven padre con su niña. Ella iba apresurada, haciendo muchas preguntas a los vendedores que veía. Me impresionó mucho su entusiasmo por aprender y la paciencia de su padre. Él le permitió elegir ciertos artículos y le explicaba el por qué debía elegir ciertos artículos sobre otros. Luego pensé, esa es una valiosa lección que ella usará cuando sea mayor. En un poco tiempo, ella será una adulta y me imagino que ella nunca olvidará las cosas que su padre le enseñó, la forma en que él la hizo sentir y la paciencia que él le brindó a su preciosa y curiosa hija. Proverbios 22:6 nos dice, instruye al niño en su camino y aun cuando fuere viejo, no se apartará de él.
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3: Le preguntaron al hierro, hierro, ¿eres fuerte? A lo que el hierro respondió, no, yo no soy fuerte. Aunque con mi materia se puedan construir varias estructuras, fuerte es el fuego, porque cuando paso por él, me derrito. Entonces preguntaron al fuego, fuego, ¿tú eres fuerte? El fuego respondió,

tenga el poder de evaporar el agua. Fuerte es la nube, que cuando se pone delante de mí, quita todo mi brillo. Entonces preguntaron a la nube: nube, ¿tú eres fuerte? La nube también respondió: yo no soy fuerte. Fuerte es el viento. Yo hasta saco el brillo del sol, pero cuando el viento me golpea, me lleva de un lado para otro. Viento, tú eres fuerte. El viento dijo: yo no soy fuerte. Aunque empujo la nube a mi antojo, fuerte es la montaña, porque cuando me choco contra ella, me parto en dos. Montaña, entonces tú sí que eres fuerte. Yo no soy fuerte, respondió la montaña. Aunque yo haga que el viento se divida al colisionar conmigo, fuerte es el hombre, porque cuando viene con su maquinaria y construye edificaciones sobre mí, acaba conmigo. Hombre, tú eres realmente fuerte. El hombre dijo: yo no soy fuerte. Aunque yo consiga construir edificaciones sobre rocas, destruir todo lo que el Creador construyó, aún así, yo no soy fuerte. Fuerte es la muerte, porque cuando ella me abraza, yo no consigo escapar. Entonces le dijeron a la muerte: ahora sí, tú eres la más fuerte. Entonces la muerte respondió: sí, durante mucho tiempo pensé que era fuerte. Yo abracé a Abraham, a Isaac, a Jacob, a los grandes profetas del pasado, hombres buenos, y acabé con todos ellos. Pero un día, pensando que yo era fuerte, abracé a un hombre que tenía una promesa sobre su cabeza. Lo llevé a la sepultura, pero al tercer día resucitó. Fuerte es Cristo. Yo quiero decirte a ti que estás escuchando este mensaje desde cualquier parte de este mundo: Jesucristo tiene el poder sobre todas las cosas, e incluso en un lecho de muerte. Él puede cambiar tu historia.

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Cuando hablamos de angustia, estamos hablando de una situación difícil. Estamos hablando de una situación fuerte. Estaba angustiado por lo que hizo, pero Dios estaba ahí mirándolo. ¿Te vas a quebrantar, sí o no? ¿Te vas a humillar, sí o no? ¿Vas a reconocer, sí o no? Que cuando este hombre oró y se humilló en presencia del Dios de sus padres. Y dice el 13, habiendo orado él, fue atendido, pues Dios oyó su oración y lo restauró a Jerusalén. No solamente Dios lo saca de la angustia, sino que Dios le devuelve el reino. Mire, señores, nosotros tenemos que saber quién es Dios. Tenemos que saber cómo opera Dios. Dios no opera igual que los hombres. Si hubiésemos sido nosotros, sacamos metralletas y lo ponemos en un paredón, hasta hay que matarte. Pero Dios no pensó eso. Dios dijo, él se quedó.

0: ahí. Y hay una palabra que dice que la gloria postrera será mayor que la primera.
1: Hay una gloria que fue primera, pero Dios dice, lo mejor está por venir. Lo mejor está por venir. Porque hay veces que tú extrañas lo que eras antes y dices, pero yo no puedo volver así. ¿Y quién te dijo eso?
0: Nadie.
1: Por la cabeza le pasó, me imagino yo, cuando vio a Manasés atado con cadenas, preso, que Manasés iba a volver al reino. Y hay veces que el enemigo te da un palo y nadie piensa que tú vas a volver a ser lo que Dios dijo que tú eras. Se acabó Dios, se terminó Dios. Dios no se ha terminado, Dios no se ha acabado. Dios sigue siendo el mismo, Dios sigue levantando.
0: Y volverá él a ser lo que era.
1: Eso es lo que mucha gente se pregunta cuando viene el enemigo como río, te tumba por el piso, te noquea, ya tu adoración no sale con la misma fuerza, ya tu devoción no tiene el mismo sabor y tú dices, ¿qué yo hago aquí? ¿Qué es lo que pasa? Y la gente dice, ¿volverá esta a ser la adoradora que era? ¿Volverá esta a ser la predicadora que era? ¿Volverá ese predicador a ser el predicador que era? ¿Volverá esa misionera a ser la misionera que era?

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1: ¡Aleluya! ¿Cuántos saben que el Señor es grande? Dígalo conmigo, Señor. Sabemos que tú eres grande y tus maravillas son grandes. Lo declararemos entre los pueblos para tu gloria. Aleluya, aleluya. Vamos a aplaudirle fuerte al Señor.

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0: ¿Cuándo me vas a pagar el dinero que te presté?
1: ¿Cuál dinero?
0: Los 12 mil que te presté para reparar tu carro. Fue hace un mes. ¡Págame!
1: ¡Ah, sí! No tengo ni un peso para pagarte. Dios mío. Ay, amor. Espérame. ¡Ah, no! ¡Sí tengo! Mira. Mira. 4,500 de tu universidad la semana pasada. 2,300 tus tacones antier en el mall. 4,600 gimnasio y entrenador de un mes. 7,900 los tres vestidos y las sandalias que te compré la semana antepasada, siempre en el mall. 309 tu plan de teléfono. 3,500 en el salón de belleza. Tu pelito y tus uñas. 9,133 la cuota de tu carro que yo te estoy pagando. Suman 31,542. ¿Cuánto me prestaste? 12,000, ¿verdad? Menos 12,000. Hay un saldo de 19,542. Eso me debes. Págame. Apúrate. Esto me restas. 19,542. Págame. ¿Sabes cuánto tienes acá? 500, 1,000, 1,500. 1,600. 610, 630, 640, 650, 670, 1,680. Tomaré esto como un adelanto. Aún me restas 17,862. ¿Cuándo me lo vas a pagar? Tomaré esto como un adelanto. Aprende algo. Las parejas no se prestan dinero. Se ayudan entre

0: El que se enamora del pecado termina casándose con la muerte, y tarde que temprano se va de luna de miel al infierno si no se arrepiente. Mas la Biblia enseña: la paga del pecado es muerte, mas la dádiva de Dios es vida eterna en Cristo Jesús, Señor nuestro. Romanos 6:23. Mi amigo, mi amiga, usted es el arquitecto de su propio destino final. Usted es el único o la única que elige su destino eterno, el cielo o el infierno, el paraíso o el tormento. Hay caminos que al hombre le parecen derechos, mas su fin son caminos de muerte. Proverbios 14:12. La libertad al fin y al cabo no es sino la capacidad de vivir con las consecuencias de las propias decisiones. Piense en esto. Hola, yo soy Almeida, educando.
1: Cada día las Escrituras, porciones comentadas de la Biblia para el alimento cotidiano. Invitado a no olvidar sus faltas pasadas, Israel podía asociar a ello otro recuerdo, el del fiel abogado que se había mantenido en la montaña intercediendo por él. Moisés es mencionado de modo especial en el Salmo 99:6, entre aquellos que invocaban a Jehová y él les respondía. ¿Qué súplicas más fervientes hizo subir hacia Dios, tanto por el pueblo como por Aarón, su hermano? He aquí dos temas urgentes de oración para nosotros. Por una parte, la asamblea, y por la otra, los miembros de nuestra familia. El mismo Salmo 99 confirma la eficacia de la oración de fe. Tú le respondías, les fuiste un Dios perdonador, como también nos recuerda Santiago 5:16. Regocijémonos al comprobar cómo en este Salmo también se nombra a Aarón. A él no solo le fue perdonada su grave falta, sino que también pudo llegar a ser, a su vez, un intercesor, como nos recuerda Números 16:47. Cuando hemos aprendido una lección por nuestra propia experiencia, somos capaces de ayudar a los demás. Así sucedió con Pedro, cuando le anunció que había orado por él. El Señor añadió estas palabras: y tú, una vez vuelto, confirma a tus hermanos, en Lucas 22:32. Qué felicidad, amados hermanos, poder contar con la presencia de un intercesor divino que se dirige al Padre en favor de cada uno de nosotros.

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8: Algunas madres nos preguntamos, ¿volveré a usar mi talla de antes del embarazo?
9: Cuando estaba con mi primera hija, mi talla era XS. Y luego vino la segunda. Bueno, realmente no es un trauma, pero
10: sí me apeno.
9: La tengo guardada por si acaso. Luego hay que evaluar el factor. Sí. Dos nenas que quieren estar contigo y uno, perdón, voy a hacer ejercicios. No pega, no. ¿En qué cabeza? Cabeza, ¿no? La familia es lo primero. Yo prefiero jugar. Y queda esa parte de una franja que hay en tu cuerpo.
8: Alrededor de la cintura.
9: Queda para un segundo lugar.
8: ¿Y tu esposo qué dice?
9: Él le encanta la talla.
11: Que hace 16 años que yo sí regresé mi primera hija a mi talla, pero ya con la segunda sí se hizo súper complicado. No sé si tal vez tenga que ver algo la edad. Sí se me hizo bien difícil el momento que estaba yo embarazada dejar de comer. Fue una ansiedad, pero después de dar a luz y todo, igual se me ha hecho súper difícil bajar de peso. En verdad que no te queda nada y toca ver de qué te desprendes, ver qué puedes mandar a arreglar. Inclusive sigues utilizando ropa de embarazo.
8: Y tú sientes también.
12: Y el bebé no, que ya salió.
11: Y parece que no.
9: Una amiga me decía, bueno, cuando uno da luz, la pancita queda como un globo desinflado. Y cuando uno da luz y se ve
12: globo desinflado.
11: Exacto, sientes como hasta vergüenza, pienso yo, de mostrar tu figura a tu esposo. Es muy feo. Como yo no bajo todavía de peso, y mi esposo sí estaba bajando de peso, y yo le he dicho, yo no quiero que bajes más porque vamos a parecer el 10. Pero para mí se me hace bien complicado. Estoy tratando de comer sano, pero sí es difícil. Puedes dar prioridad a todo menos a hacer ejercicio.
8: Es que nuestra prioridad es ser mamás
11: y esposas.
8: No hay más que hablar. Nuestra primer tarea como madres y esposas es atender de nuestra familia, pero no podemos descuidar mantener una dieta saludable.
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0: Cuando uno mira, ya son las 6 de la tarde. Cuando uno mira, ya es viernes. Cuando uno mira, ya se terminó el mes. Cuando uno mira, ya se terminó el año. Cuando uno mira, ya pasaron 40, 50 o 60 años. Cuando uno mira, ya no sabemos más por dónde andan nuestros amigos. Cuando uno mira, perdimos el amor de nuestra vida y ahora es tarde ya para volver atrás. No dejes de hacer algo que te gusta por falta de tiempo. No dejes de tener a alguien a tu lado, porque tus hijos pronto no serán tuyos y tendrás que hacer algo con ese tiempo que resta, en donde lo único que vamos a extrañar será el espacio que solo se puede disfrutar con los amigos de siempre, con esa persona especial, con el amor de tu vida, tu compañero o tu compañera. Ese tiempo que lamentablemente no vuelve jamás. Es preciso eliminar el después. Después te llamo, después lo hago, después lo digo, después yo cambio. Dejamos todo para después como si el después fuese lo mejor. ¿Por qué no entendemos que después el café se enfría? Después la prioridad cambia. Después el encanto se pierde. Después temprano se convierte en tarde. Después la añoranza pasa. Después las cosas cambian. Después los hijos crecen. Después la gente envejece. Después el día es noche. Después la vida se acaba. No dejes nada para después, porque en la espera del después, tú puedes perder los mejores momentos, las mejores experiencias, los mejores amigos, los mayores amores. Si no, déjalo para después. Acuérdate que el después puede ser muy tarde. El día es hoy. Nunca estamos en edad de posponer nada. Siempre juntos, siempre unidos, siempre hermanos, siempre amigos, siempre en el amor.
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A veces la gratitud más pura nace de los lugares donde pensábamos que ya no había esperanza. Cantad al Señor, vosotros sus santos, y celebrad la memoria de su santidad, porque un momento será su ira, pero su favor dura toda la vida. Por la noche durará el lloro, pero a la mañana

0: ¿Sabías que la Biblia dice así?
1: El pastor Almeida te lo dirá.
0: El texto bíblico de hoy.
2: La Biblia dice:
3: ¿No sabéis que los injustos no heredarán el reino de Dios? No erréis, ni los fornicarios, ni los idólatras, ni los adúlteros, ni los afeminados, ni los que se echan con varones.
4: La radio te informa la hora. Son las 7 en punto.
3: Ni los maldicientes, ni los estafadores heredarán el reino de Dios. Primera de Corintios, capítulo 6, versos 9 y 10.
5: Así dice la Biblia.
0: Este fue el versículo bíblico de hoy.

0: María, la madre de Jesús, la esposa de Cleofás, que también se llamaba María y María Magdalena. Ellas permanecieron junto a la cruz, acompañando al Mesías en sus últimos minutos de vida. Junto con ellas también se encontraba el discípulo Juan, uno de los doce. Las mujeres demostraron un amor incondicional y una fidelidad absoluta a Jesús.
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0: Después de la muerte del Señor Jesús y de ser testigos de unos increíbles acontecimientos que ocurrieron al momento de su expiración, Nicodemo, junto con José de Arimatea, que era uno de sus discípulos, pero por miedo a ser castigado por los judíos, no lo divulgaba y lo mantenía en secreto. Ellos hablaron con Poncio Pilatos para solicitar un permiso de sepultura para el cuerpo de Jesús, porque los cuerpos de los ejecutados en cruz eran dejados expuestos y sin enterrar para que las aves y los animales salvajes los despedazaran y se los comieran. Así fue que entre ambos se llevaron el cuerpo y lo envolvieron con vendas de lino empapadas de aromas, siguiendo las costumbres judías para sepultar a sus muertos. El cuerpo de Jesús fue sepultado en un sepulcro nuevo que se encontraba cerca y no había sido utilizado. Esta tumba se encontraba dentro de un huerto. En medio del sufrimiento amargo, el tiempo transcurrió y pasaron las horas. El cuerpo sin vida del Señor Jesús reposaba en la tumba. Las mujeres estaban esperando que pasara el día de reposo para poder visitar la tumba del Señor y terminar de ungir su cuerpo, hasta que al fin llegó el primer día de la semana. Había sido una semana cargada de angustia y dolor. Los discípulos sentían que todo había transcurrido muy rápido. Hacía unos pocos días estuvieron todos los doce disfrutando de una cena junto con el Maestro, pero nunca se imaginaron que esa sería la última cena junto a él. Ellos recordaban con gran nitidez las palabras que él les dijo aquel día, tratando de comprender los acontecimientos, pero hasta ese momento todo era un mar de confusión y dudas con respecto al mensaje mesiánico que Jesús les había transmitido. Tal vez ellos se sentían perdidos porque su única esperanza salvadora que liberaría a Israel de la opresión se había desvanecido. El sentimiento de derrota mezclado con la aflicción de perder a un ser querido, la rabia e impotencia y el debilitamiento de la fe, era lo que sentía ese grupo de hombres y mujeres que un día recibieron el llamado de Jesús en sus vidas. Siendo aún muy de madrugada porque estaba oscuro, María Magdalena salió con rumbo a la tumba del Señor Jesús, firme y decidida con la misión de terminar de perfumar el cuerpo del Señor, pero a la vez triste y desdichada. Ella, que había sido testigo de la manera como Jesús había sufrido su muerte, no le importó el peligro que corría al acercarse al sepulcro. Ella necesitaba estar cerca de Jesús, así fuera simplemente en el lugar de su sepultura. Pero llegando al sepulcro donde se encontraba el cuerpo de Jesús, había algo extraño. La gran piedra que habían colocado en la tumba había sido removida. Otras mujeres seguidoras de Jesús también llegaron al lugar, pero María Magdalena regresó más rápido para dar aviso a los discípulos Pedro y Juan, y ellos corren a investigar y cerciorarse con sus propios ojos lo que María les había contado. Estos discípulos entraron a la tumba y vieron las vendas de lino, pero extrañamente el paño que cubría su cabeza estaba bien doblado y colocado aparte. En general, los primeros cristianos no creyeron en la resurrección, solo porque la tumba estaba vacía. Hasta este punto, la mayoría de ellos creía que el cuerpo de Jesús había sido robado. La posibilidad de una resurrección era nula para ellos. Tenían el pensamiento nublado por todo lo que habían pasado y visto, el hecho de que los lienzos habían quedado allí y el sudario puesto y doblado con cuidado. Era una señal de que las causas de la desaparición del cuerpo no eran productos de un robo. Si el cuerpo hubiera sido robado, no tendría ningún sentido quitarle el lienzo, ni mucho menos doblar con cuidado el paño que cubría su cabeza y dejarlo puesto cuidadosamente. Luego de todo esto, los discípulos, muy desanimados por todo lo que estaba sucediendo, regresaron a sus casas. Sin embargo, María Magdalena se quedó afuera de la tumba llorando amargamente sin descanso. De repente decide entrar al sepulcro y vio algo extraño al interior de la tumba vacía. Eran ángeles vestidos de blanco que estaban sentados en el mismo lugar donde había reposado el cuerpo de Jesús y le preguntaron:
2: ¿Por qué lloras?
0: Y ella respondió:
3: Porque se han llevado el cuerpo de mi Señor, y no sé dónde lo han puesto.
0: Pero en ese instante, por alguna razón miró hacia atrás. Al voltearse vio a un hombre de pie y él le preguntó:
2: Mujer, ¿por qué lloras? ¿A quién estás buscando?
0: Y ella, creyendo que era el jardinero del huerto, le contestó:
3: Señor, por favor, si tú te has llevado el cuerpo, dime dónde lo pusiste y yo misma iré a recogerlo.
0: En ese momento, lo increíble pasó. Jesús le dijo:
2: María.
0: Ella, emocionada, le grita: Maestro. Sin embargo, Jesús le dice:
2: No me toques porque aún no he subido a mi Padre. Dale aviso a mis hermanos y diles que yo subo a mi Padre y Padre de ustedes, a mi Dios y Dios de ustedes.
0: En este increíble y conmovedor relato escrito por el apóstol Juan, observamos que la resurrección de Jesús no fue aceptada en una primera instancia por ninguno de sus seguidores. Y digo esto porque todos creían que la tumba estaba vacía, no por el milagro de la resurrección de Jesús, sino porque pensaban que el cuerpo había sido robado. María, una de sus fieles seguidoras, tampoco creyó que Cristo hubiera resucitado. Ella no paraba de sufrir y de llorar amargamente, solo hasta que Jesús la llama por su nombre y ella reconoce su voz, porque ella tenía enfrente de sus ojos al Señor, pero no lo veía con su apariencia como ella lo conocía. Es un hecho fascinante que María Magdalena, según lo relatado por el evangelista, es la primera discípula que ve, reconoce y acepta la resurrección de Jesús, pero hay otro suceso muy interesante. María, llena de emoción por ver a su maestro, quiere sentirlo y emotivamente le toca el cuerpo a Jesús, pero él, comprendiendo la emoción de María pero a su vez con firmeza, le dice que no debe tocarlo porque aún le falta por cumplir una parte de su misión: presentarse ante el Padre. Sobre todo este relato, nos pueden surgir dos preguntas. ¿Por qué María Magdalena es la primera discípula que ve al Señor resucitado? ¿Y por qué en ese momento no puede tocar a Jesús? Lo primero que hay que observar es que María Magdalena quería ver lo mismo que Pedro y Juan habían visto. Sin embargo, en el periodo de la revisión de los dos discípulos y la de María, algo había cambiado en la tumba. Ángeles estaban sentados en el mismo lugar donde estaba el cuerpo de Jesús, uno a la cabecera y el otro a sus pies. Según el relato, María no reaccionó con miedo o conmoción ante la presencia de los ángeles. Esta es una de las pocas veces en la Biblia donde alguien se encuentra con ángeles y no es embargado por el miedo. Lo más seguro es que ella se encontraba tan dolida y solo con un pensamiento en su mente: la ausencia del cuerpo de su Señor. Ella no creía que Jesús estuviera vivo porque no percibió que ellos fueran unos ángeles. El significado de la aparición de estos ángeles a María es el de la revelación. Dios quería manifestarle a María que Cristo había resucitado por intervención divina. Ellos le preguntaban: ¿Por qué lloras? La pregunta de aquellos seres celestiales no era por desconocimiento del dolor o sufrimiento de María, sino porque querían revelarle o darle a conocer a María que no había motivos para que siguiera sufriendo. La Biblia no lo menciona, pero tal vez los ángeles alzaron su mirada y vieron al Señor a espaldas de María. Ella voltea y ve a Jesús, pero aún sin reconocerlo, Jesús le hace la misma pregunta que le hicieron los ángeles, añadiendo: ¿Buscas a alguien? Él conocía lo que había en el corazón de María y sabía por qué estaba sufriendo, pero él quería que ella fuera capaz de reconocer por la fe que Cristo había resucitado. Sin embargo, aunque María Magdalena conocía perfectamente a Jesús, no lo reconoció. Ella todavía tenía la imagen de Jesús crucificado, ensangrentado, azotado y maltratado. María había visto cómo murió, Ella estuvo allí presenciando los hechos, su mente todavía tenía el recuerdo vivo de esos sucesos. Por lo que ella creyó más lógico pensar que aquel hombre era el jardinero del huerto. Aún con todas las evidencias de resurrección y en vista de que María no reconocía a Jesús, el Señor decide actuar y la llama por su nombre para abrirle sus ojos y despejar las dudas que había en su mente. Jesús decide revelarse por primera vez a una mujer y este es un hecho muy interesante, porque en aquella época la sociedad judía era marcadamente patriarcal y según lo dictaba la ley mosaica, el testimonio de una mujer no tenía ningún valor. Sin embargo, al escoger como primeros testigos de su resurrección a unas mujeres, Jesús probó que las consideraba tan dignas y tan valiosas como a cualquier otro discípulo varón. María Magdalena recibe el honor y el privilegio de ser la primera discípula en ver a Jesús resucitado y la primera en anunciar la resurrección del Señor. Porque le demostró a Jesús en los momentos más difíciles de su vida, amor, lealtad y un profundo agradecimiento por haberla rescatado de su vida anterior. Pero no solo esto, sino que buscó estar cerca del Señor desde muy temprano en la madrugada del domingo. En Proverbios, capítulo 8, versículo 17 dice:
2: Yo amo a los que me aman y los que me buscan me encuentran. En el Evangelio de Juan, es usual leer relatos de experiencias individuales con Jesús, por ejemplo, el que les he descrito anteriormente, la aparición del Señor resucitado a María Magdalena, Nicodemo, a solas con Cristo, la mujer samaritana, el mendigo ciego del capítulo 9 son algunos ejemplos bien conocidos. Sin embargo, aunque cada evangelio narra algunos aspectos diferentes de la historia, todos coinciden en que los primeros testigos de la resurrección del Señor eran mujeres, es decir, todos los evangelios concuerdan en que fueron mujeres las que vieron a Jesús resucitado por primera vez. El único evangelio que destaca un encuentro personal del Señor Jesucristo resucitado con una de ellas es el Evangelio de Juan. Luego de que María logra reconocer a Jesús, le invade un profundo sentimiento de emoción y felicidad. El Evangelio dice que ella toca el cuerpo del Señor resucitado. Lo que llama la atención es que el Señor Jesús le pide que no le toque. Esta petición que el Señor le hace a María debe ser interpretada, no como si el Señor no hubiera aprobado que María lo tocara, sino que María se aferró al Señor de manera que no lo quería soltar. Algunas traducciones de este pasaje de la Biblia dicen que ella se aferra o retiene al Mesías, sugiriendo que no lo quería dejar ir a ningún lado. Se puede concluir que Jesús no quería que María Magdalena lo retuviera por más tiempo. Jesús le dice que aún no ha subido al Padre, dando a entender que en ese momento debía subir al Padre. Jesús conoció la muerte como todos los hombres y se reunió con ellos en la morada de los muertos, pero ha descendido como Salvador y vencedor de la muerte. El Señor fue al lugar de consolación, también llamado seno de Abraham o paraíso. En este lugar se encontraban todos los santos de Dios del Antiguo Testamento que descansaban antes de que la sangre de Cristo fuera derramada, y donde llegó también Dimas el crucificado arrepentido al que Jesús le dio la salvación de su alma y le había prometido que estaría junto con él en el paraíso. El Señor fue allí para sacarlos desde ese lugar y llevarlos hasta la presencia misma de Dios Padre, pero cuando resucitó y tuvo un maravilloso encuentro con María Magdalena, aún no había llevado a todas las almas piadosas del Antiguo Testamento hasta la presencia del Padre. Además, el Señor le tenía una misión especial a María Magdalena. El llanto y la tristeza habían terminado para ella. Cristo no quería que estuviera llorando y sufriendo en un sepulcro vacío, sino por el contrario, que con la gran alegría y felicidad que la embargaba por ver vivo a Jesús, anunciara que el Mesías había derrotado a la muerte y había resucitado. Bien lo dice en su palabra. Yo amo a los que me aman, y los que me buscan me encuentran. Las mujeres no abandonaron a Jesús en las terribles horas de su pasión, por el contrario, dieron testimonio de su amor, permaneciendo con él hasta el final. Solo el apóstol Juan estuvo al pie de la cruz, en la prueba más dura de la fe. Ellas se mostraron más fuertes que los apóstoles, permaneciendo fieles incluso en la mañana de la resurrección. El premio a su lealtad no podía ser otro que ser las primeras en ver a Jesús resucitado y las primeras en anunciar su resurrección.
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1: Yo fui a una iglesia, a un lugar, y cuando yo llegué me miraron como que era un extraterrestre. Oye, ahí. Yo recuerdo, bendito sea el Señor, desde que voy en el vehículo, el pastor me llama, me dice, aquí no quiero que corra, aquí no la quiero ver sudada, porque usted es un ministro, aquí no me hable lengua por el micrófono, no me le ponga la mano a nadie, aquí no corra. Usted va a predicar, se queda tranquila, da una exhortación y se va. Aquí no se corre, aquí no se danza y no se me quita el calzado. Él me vio en un video donde yo me quité el calzado, pero era porque estaba bien agotada. Y no solamente estaba bien agotada, sino que llegué a una iglesia

Este es nuestro deseo, a nuestros miles de oyentes. Que hoy se multipliquen tus fuerzas, se renueve tu energía, que las puertas de la verdadera prosperidad se abran y que la bendición de Dios descienda sobre tu hogar y tu familia. 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
1: En la fe, la certeza de lo que se espera, la convicción de lo que no se ve. La fe te hace ver lo que los ojos naturales no pueden ver. Por la fe declaras y mediante la fe se recibe. La fe se convierte en la llave que abre las puertas hacia tu destino. La fe es una fidelidad de hijo a padre, es la que abre camino a la manifestación de la fe en esencia. La fe es probada y pasada por el fuego hasta fortalecerse. La fe no tiene límites, la fe no se cansa, la fe no duerme. Para el que tiene fe, todo es posible.
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0: ¿Ha notado cómo nos comparamos con otros cuando nos evaluamos? Pero el estándar de Dios es más alto. En realidad, Jesús dijo que tenemos que ser perfectos como nuestro Padre Celestial en los cielos es perfecto. Dios lo compara consigo mismo. Aparte de Cristo, todos salen mal en el examen. Todos han pecado y están destituidos de la gloria de Dios. Pero al ser salvos, Dios atribuye la justicia de Cristo a usted. Él se la añadió a su cuenta espiritual. Entonces, es su fe en Cristo lo que purifica, no sus logros personales. Deje que esta verdad llene su corazón de gozo y sus labios de alabanza.
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0: demasiado dura. La gente se va a comer asado y no llaman al pastor. Pero cuando están pasando necesidad, ahí sí llaman al pastor. La gente se va para el shopping y no llaman al pastor. Pero están internados, ahí sí llaman al pastor. Venga, orame. La gente tiene platica, no se acuerdan del pastor. Pero el día en que están necesitados, ay, el pastor es que me va a prestar la plata. Ese es el hombre ungido de Dios. El pastor es psicólogo. El pastor es prestamista, porque a veces presta dinero y no le pagan. A veces psiquiatra, porque a veces tiene que trabajar con locos también. El pastor hace y trabaja 24 horas al día, porque a veces son las 2 de la mañana y hay gente todavía molestando al pastor. Y dígame si vive en la iglesia. Ay, padre mío, la gente no sale ni dejan dormir al pastor. Le comen la comida y no aporta ni un kilo de arroz. Viven metidos en la casa. Que los pastores no pueden dormir una siesta porque hay gente metida en la casa. Sálgase de la casa el pastor. Déjelo vivir una vida tranquila. Mire, yo a veces estaba durmiendo a las 2 de la mañana y llegaba gente a tocarme la puerta. Pastor, que mi prima se endemonió, venga a sacarle los demonios. 2 de la mañana. Tenía que levantarme con ese bendito sueño, el frío. Iba, Dios mío, señor, una prima que nunca ha ido a la iglesia, la rebelde esa. Ahora tengo que sacarle los demonios. Llego con aquel cansancio, el frío, a reprenderle los demonios. Y no es tan demoniada, está borracha. Oiga, qué rabia, qué molestia. No, la gente vive la vida criticando. Mire, todo el mundo en la iglesia se enferma. El día en que el pastor se enferma, cayó en pecado. Se le enferma a los hijos, ese está en pecado. Está pasando. ¿Usted cree que los pastores no sienten y padecen también? ¿Usted cree que los pastores no lloramos y no pasamos necesidad también? ¿Usted cree que los pastores no nos necesitamos unos zapatos también? Tenemos necesidad y nos da hambre igual que usted y sueño también. Ojalá y la gente valorara a los pastores. Levanten su mano a los que aman a sus pastores. Déjela arriba para. Bájela. Levante su mano los que esta semana invitaron a comer a su pastor. 1, 2. Gloria a Dios, hermano. Nunca en la historia se había visto esto.
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